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0: Ladies and gentlemen, we are back right here on The Party Show. I'm Danny Ox.
1: Yo, soy DJ Sam.
0: Thank you, Imperial Valley and Mexicali, for tuning in to 106.7 FM, San Diego, and TJ, 98.9 FM and 100.3 FM, a por allá en Ensenada. Yo soy Danny Ox.
1: Yo ya me presenté.
0: ¿Estás DJ Sam o no estás?
1: No, ya me fui.
0: Oye, DJ Sam, estábamos hablando en el segmento pasado del mundial, ¿no? Y de que estaban funando a un youtuber o a un influencer por cuestiones del show de BTS dentro del show, ¿no?
1: De medio tiempo
0: del mundial. Y también algo más está sucediendo en relación al mundial y al medio tiempo, al show de medio tiempo, con Liam Gallagher, que es el intérprete, el cantante de la agrupación llamada Oasis. ¿Y qué se dice ahí? Como que él dice como que fue un mal viaje, ¿no?
1: Sí, bueno, es que, bueno, se sabe cómo es Liam Gallagher. O sea, ya lo conocemos. Él es una persona muy difícil.
0: Muy difícil, muy especial.
1: Y siempre tira como mucho hate en sus redes. Ajá. Entonces, él se le notó que no disfrutó para nada el espectáculo de medio tiempo durante la final de la Copa Mundial de la FIFA. Porque en sus redes sociales puso algo justo como lo que tú dices. Esto es como un mal viaje. Haciendo referencia a lo que ustedes quieran, a él no le gustó. Esto lo escribió en la plataforma X, antes Twitter. Y bueno, él puso: menos mal que estoy en modo espiritual, o ese espectáculo del medio tiempo podría haberme hecho perder el control. O sea, de que de plano he visto a otros artistas, por decir, el cantante de The Cure. Ajá. Él también, cuando anunciaron a los artistas que iban a estar en el medio tiempo, el cantante de The Cure publicó una foto en su Instagram, una foto de la NASA, digo, es como un planetita nomás ahí, y puso, reposteó el comunicado de la FIFA de que iba a estar Madonna, etcétera, etcétera, y él solo puso como una expresión de desprecio, así como, ah. O sea, no es el único Liam Gallagher, también está Robert, que pues es el cantante de The Cure. Híjole, ha estado
0: pero,
1: como...
0: ¿Y si lo hubieran invitado a él?
1: Ay, no, pues claro.
0: Cambia todo, ¿no? Si hubieran hecho un espectáculo ochentero...
1: ¿De rock? Sí.
0: Pero bueno, cada quien... Yo opino, no sé qué opinas tú, DJ Sam, y ustedes, querido público, pero estuvo maravilloso el medio tiempo. El show de Shakira, de Madonna, de BTS... Y de todos los artistas estuvo espectacular, ¿eh?
1: Mira, yo debo decir y debo aplaudir que para ser el primer show de medio tiempo de este tipo de juegos, me pareció bastante bueno. Creo que abusaron un poco en los ritmos. Eso sí, no me gustó mucho los ritmos, porque iban muy bien. O sea, Madonna, luego BTS, los Muppets. O sea, pero llegó Justin Bieber, sí, y bajó el ritmo. ¡No!
0: Es lo que te iba a decir, se sí. Me hizo bien raro. Oye, y yo, ¿sabes qué? Yo en ese momento pensé, esto es culpa del productor, no de Justin Bieber. Porque, oye, ¿cómo lo deja salir con una rola
1: tan lenta?
0: Tan lenta y solamente con una guitarra.
1: Ya
0: o sea,
1: sé.
0: no va. Y luego Shakira llegó con toda la energía, ¿no? En cuanto terminó Justin Bieber.
1: Sí, creo que Justin Bieber debió haber sido como el primero.
0: Y uno de sus éxitos más fregones, ¿no?
1: Ponle tú que esa canción, que es como una poco más cristiana, pero que sea como el intro de que, ay, vamos empezando a prender la vela y de repente, boom, Madonna y quitan a Justin Bieber,
0: tal
1: ¿no?
0: vez, no, sí, o sea, pero hubieran puesto una rolita de las más populares, fregonas, bailables, sí, de Justin Bieber. Sí, es mi opinión.
1: Sí, sí cortó mucho el ritmo, sí. Su parte. No la estamos desmeritando, la verdad. Creo que Justin Bieber, al pararse en un escenario como ese, después de todos los problemas que ha tenido, me parece algo muy valiente de parte, pues, de él.
0: Aparte.
1: Pero, híjole,
0: muy aparte,
1: el ritmo sí lo bajó un poquito.
0: Así es. Bueno, ya lo tienen, querido público. Ojalá que ya no surjan más controversias en relación a la Copa Mundial del 2026. We'll be back right here on The Party Show.
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0: Yo, party people, we are back right here on the party show, right here on E32 Radio, baby. I'm Danny Oss.
1: Just a DJ Sam.
0: And we are listening to It Must Have Been Love, performed by Roxette. These guys are now part of the Billion Views Club. Ese gran tema ochentero, pues ya llegó, ¿no? Tiene 1,000,000,000 de vistas en YouTube. ¡Súbele, Omar! Sí la recuerdan, ¿no? A ver, casi 40 años después de su lanzamiento, It Must Have Been Love de Roxette finalmente ha entrado al Billion Views Club de YouTube. A ver, yo quiero saber, ¿tú la recuerdas, DJ Sam?
1: Es un clásico, ¿cómo no la voy a recordar?
0: ¿Sí?
1: A mí me gustan mucho muchas canciones de Roxette.
0: Ah.
1: Digo, es un dúo sueco, para los que no sabían.
0: Sí, sí.
1: Me parece increíble que después de años haya entrado a este club, que la verdad ya lo habíamos mencionado en shows anteriores. O sea, Bad Bunny ha entrado ahí y son muy exclusivos.
0: Wow. Pues mira, esta rolita que se lanzó en 1987 es una de las, de hecho es uno de los éxitos ochenteros que más, aparte del Billion Views Club, que en la frontera, estamos hablando de la frontera de Mexicali, Tijuana, Mexicali, Imperial Valley, Tijuana y San Diego, se escucharon mucho hasta en los antros, ¿eh? O sea, súper tema, ¿eh?
1: Es que mira, esta canción se volvió famosa cuando salió la película Pretty Woman. Todo el mundo conoce Mujer Bonita. Entonces, de hecho, si ustedes buscan el video en YouTube, que ya entró a este club, tiene fragmentos de la película. Cuando sale esta película en el 90, pues, al ser una como de sus canciones principales de la movie, todo el mundo se enamoró de esta balada. Es una balada icónica, todo el mundo la conoce, todo el mundo la reconoce. Entonces, por eso sonaba en todos lados, porque gracias a la película Mujer Bonita se volvió aún más famosa la canción.
0: Así es. It Must Have Been Love. En el otro lado del Atlántico, este sencillo alcanzó el número 3 en la lista oficial de UK Singles del Reino Unido y permaneció además 14 semanas en la clasificación. Así es que, pues, felicidades a Roxette por este gran triunfo. Y pues hay que seguir escuchando este temita que está muy agradable, ¿no?
1: No pasa de moda.
0: That's right. We'll be back right here on The Party Show.

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0: Yo soy TJ Sam.
1: Bueno, y ahora nos toca irnos al segmento de Laura Tejeda de Imperial Valley y Mexicali.
0: Así es, vámonos directo con Laura Tejeda hasta Imperial Valley y Mexicali.
1: Let's go.
2: Hola, muy buenas tardes. En este tiempo de calor y para que realicen actividades al interior y con refrigeración, les traigo invitaciones para que asistan a las exposiciones diversas en Mexicali. Por ejemplo, hay un colectivo de dibujo denominado Multivitamínica. Es en la sala de conferencias del CEART que estará hasta el 31 de julio. Otra más, No me arrepiento de nada, de Abraham Palafox y Chantal Peñalosa, en la Galería Internacional del CEART, montada hasta el 30 de agosto, y Expresión Plástica Cachanilla en la Galería de la Ciudad por la Avenida Obregón, que estará hasta el 21 de agosto. Y por otro lado, José Salvador Ruiz, ganador del Premio Estatal de Literatura 2024 en la categoría de novela, presentará el libro Distrito Norte, que se concentra en lugares míticos de Mexicali, como el Casino del Tecolote, el mismo donde dicen que venía a jugar Al Capone, los sótanos de la Chinesca y otros lugares icónicos e históricos de esta ciudad. Será el viernes 31 de julio en la sala de conferencias, también del CEART, a las 18 horas. La entrada es totalmente libre, así que ahí tienen opciones para que pasen bien el tiempo, se diviertan, conozcan la historia y mucho más de la capital de Baja California. Con esto me despido, soy Laura Tejeda para The Party Show con Dani Oz y DJ Sam.
1: That was Laura Tejeda desde Imperial Valley y Mexicali. Thank you very much. We'll be back right here on
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4: En información internacional, un tribunal de Guinea absolvió al coronel Biambun Lama por homicidio, violación, secuestro y otros delitos. En el caso de la masacre cometida por las fuerzas de seguridad en 2009 contra la multitud de manifestantes opositores al estadio 28 de septiembre en la capital, que le quitó la vida a 150 personas. En más noticias en el mundo, al menos 107 personas perdieron la vida, 344 fueron heridas y cientos de viviendas sufrieron daños desde el inicio de temporada de lluvia monzónica a finales de junio, informó la Autoridad Nacional de Gestión de Desastres de Pakistán, que advirtió sobre un nuevo periodo de precipitaciones esta misma semana.
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1: Let's go. Hola, ¿qué tal? Les saluda Laura Cruz desde San Diego. Y si buscan algo por hacer este miércoles 29 de julio, aquí te dejo algunas excelentes opciones, porque si eres amante del deporte, los Padres de San Diego reciben a los Colorado Rockies a la 1:10 de la tarde en Petco Park. Una gran oportunidad para disfrutar el béisbol en familia o con amigos. De 11 de la mañana a 2 de la tarde, visita el Curbside Bites, el popular mercado de food truck en el centro de San Diego, donde encontrarás una gran variedad de platillos para todos los gustos. Si prefieres una actividad creativa, el California Center for the Arts en Escondido presenta From Page to Space, una experiencia ideal para quienes disfrutan del dibujo, el diseño y la ilustración. Y para cerrar el día con cultura, no te pierdas la obra North by the Northwest en The Old Globe, una excelente obra teatral de un clásico con funciones por la tarde y noche en Balboa Park. Así que ya lo sabes, deporte, buena comida, arte y teatro. Este miércoles hay opciones para todos en San Diego. Yo soy Laura Cruz, regresamos al estudio con Dani Oz y DJ Sam a The Party Show.
0: That was Laura Cruz, all the way from San Diego. I'm Dani Oz.
2: Yo soy DJ Sam.
0: And we'll be back right here on The Party Show.
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0: Querido público de Esquina 32 Radio y The Party Show, tenemos que despedirnos el día de hoy. Muchas gracias por acompañarnos durante toda esta odisea, todo este show de The Party Show. Y hablando de odisea, The Odyssey de Nolan arrasa en taquilla con debut mundial de 264.1 millones de dólares recaudados. Desde la semana pasada todo el mundo ha estado hablando de esto. Y por si ustedes no fueron a ver la película The Odyssey el fin de semana pasado, pues tal vez este próximo fin de semana se alcancen a ir. ¿Tú ya la viste, DJ Sam?
1: Yo no he tenido la oportunidad de verla, pero ya, bueno, todos conocemos esta historia griega, ¿no? La Odisea de Odiseo, valga la redundancia. Creo que Christopher Nolan siempre se ha caracterizado como un director que sabe hacer películas de época. Es muy aclamado por la trilogía de Batman, The Dark Knight, y bueno, esta película no es la excepción. Algo que es curioso, que en el primer fin de semana, o sea, sí, estamos hablando en dos días.
0: O sea, en cuanto la sacaron.
1: En cuanto la sacaron, recaudó 264 millones de dólares mundialmente.
0: ¿Cuántos llevará, eh?
1: Ahora, estamos hablando de que la película costó 250 millones de dólares, pues ya, la producción.
0: Ya pasaron tabla.
1: Ya recuperaron al menos la inversión. En su primer fin de semana, normalmente las películas exitosas duran aproximadamente mes y medio o pueden dejarla hasta dos meses en cartelera. Es una película que ahorita todo el mundo ya está yéndola a ver, aunque dure como tres horas. Si no conocen la historia, porque bueno, sí es algo un poquito más de historia mundial y de historia clásica de Grecia y demás, les va a gustar. Hay muy buenas reseñas de esta película, y algo que destaca mucho es cómo Christopher Nolan hizo la película sin efectos de CGI y ni tantas pantallas verdes. Él utiliza los efectos prácticos, movimientos de cámara, y para los que ya la vieron, el cíclope que sale en la película es una marioneta de 18 metros, wow, que metieron adentro de una cueva.
0: ¡Wow! Increíble. Mira, a mí me llama la atención ver esta película en IMAX 70 milímetros.
1: Es que fíjate, ¿sí?, que hay comparaciones de las imágenes de, ajá, si tú vas normalmente al cine o, ajá, si ves esta movie en IMAX. Sí, se ve un corte muy grande de las imágenes.
0: Qué padre, ¿no?
1: O sea, sí lo ves mejor todavía.
0: Algunos cines añadieron proyecciones de medianoche y a las 3 de la madrugada y se agotaron, ¿eh?
1: Ha sido una película muy aclamada. Wow. Christopher Nolan, todas las películas que hace, todas siempre las agota. Ajá. No sé, tiene una magia ese señor para, wow, hacer películas. Pues
0: hay que ir a verla, ¿no?
1: Sí.
0: The Odyssey, let's go check it out. Querido público, a nombre de Esquina 32 Radio y nuestro CEO, el doctor Adolfo Solís, muchas gracias por sintonizarnos. Yo soy Danny Oz.
1: Yo soy TG Sam.
0: And this was The Party Show.
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3: 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Radio. Los pantalones de mezclilla son un clásico, pero no todos te ofrecen la misma calidad. Hoy te revelamos cuáles de los 30 modelos que analizamos son realmente los más duraderos.
0: Quédate en Revista del Consumidor Radio.
1: Revista del Consumidor.
0: ¿Sabes cómo surgió la mezclilla? Este tejido, conocido mundialmente como denim, toma su nombre de una ciudad al sur de Francia llamada Nimes, donde comenzó a fabricarse en el siglo XVI. Tradicionalmente, la mezclilla se fabrica con algodón tejido de sarga, que le da esas clásicas líneas diagonales y gran durabilidad.
3: Por eso, durante el siglo XIX, estos pantalones se popularizaron entre mineros y obreros que realizaban trabajos pesados. Con el tiempo, dejaron atrás las minas para conquistar la cultura popular.
0: Y aunque hoy forma parte de la moda cotidiana, en años recientes, la industria textil ha buscado producir la mezclilla de manera más sostenible mediante tecnologías que reducen el consumo de agua, utilizan fibras recicladas y emplean procesos menos contaminantes. Gracias a ello, continúa siendo una prenda básica que ha acompañado a distintas generaciones durante más de un siglo.
3: Por eso el Laboratorio Nacional de Protección al Consumidor analizó su calidad, resistencia y durabilidad.
4: Hola, ¿qué tal? Soy el ingeniero Luis Armando Juárez Mendoza del área textil del Laboratorio Nacional de Protección al Consumidor, donde realizamos un estudio de calidad de pantalones de mezclilla para caballero. En esta ocasión analizamos 12 marcas con 30 modelos, de los cuales 13 son en 100% algodón y los 17 restantes fueron en mezcla de algodón con poliéster y elastano. Se realizaron los siguientes ensayos: información al consumidor, acabados, determinación de la masa por unidad de área, resistencia a la tracción, resistencia al rasgado, cambio dimensional, la determinación del torque y elasticidad o deformación del pantalón. ¿Pero qué les parece si vamos a ver los resultados de este estudio de calidad de pantalones de mezclilla?
0: Todos los modelos analizados cumplen con su información comercial, con su declaración de fibras y con su prueba de acabados. En el caso de los pantalones de tela 100% algodón,
3: en la prueba de durabilidad, un modelo de la marca Silver Plate calificó con excelencia.
0: Los 5 modelos que se encogieron ligeramente después de 3 ciclos de lavado son Cimarrón Jeans, Furor, Oji y 2 de Silver Plate. Ahora continuamos con los resultados para los 17 modelos fabricados con tela a base de mezcla de fibras. Al igual que en la categoría anterior, todos los modelos cumplen con su información comercial, con su declaración de fibras y obtuvieron una calificación de excelencia en la prueba de acabados.
3: En las pruebas de resistencia, 3 modelos destacaron como los más duraderos del análisis, uno de la marca Levi's y 2 de Oji.
0: Un modelo de la marca Lee y otro de Oji se encogieron ligeramente.
3: Respecto a la talla, estos modelos resultaron ser un poco más grandes de lo que indican en la etiqueta. 3 de la marca Oji, 1 de Members Mark, 1 de Furor, 1 de Big John y 1 de Silver Plate. Antes de comprar un pantalón de mezclilla, toma en cuenta las siguientes recomendaciones.
4: Es muy importante que al comprar un pantalón, tú lo laves, ya que todas las prendas, inclusive los pantalones de mezclilla, son lavados con colorantes. Estos colorantes llevan químicos que aún así, si la empresa no hace un lavado correcto, se van a quedar impregnados y cuando te lo pongas o coloques, ya que este producto va directamente a la piel, puede llegar a irritar. La diferencia en tallas que pueden presentar los diferentes tipos o cortes de los pantalones es precisamente debido a eso, al corte que cada diseñador de la marca presenta. Pero algo muy importante que debe respetar es la cintura. En la etiqueta te informa esa talla. Y el largo, hay algunos pantalones que tú vas a encontrar 34x32. El primer número te indica la talla, que es el contorno de la cintura, y el segundo número te indica la longitud del costado de la pierna. Si la mezclilla de tu pantalón es más gruesa o delgada, no es un indicativo de que va a resistir más o menos. Eso va a depender del gusto de la persona, pero el pantalón de mezclilla te va a ofrecer más resistencia si viene acompañado con poliéster, pero va a ser cuestión de gusto. Si quieren tener mayor información sobre el estudio de calidad de pantalones de mezclilla para caballero, consulten la Revista del Consumidor, ya sea impresa o digital.
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0: ¿Sabías que en México 3 de cada 10 niñas menores de 15 años han faltado a la escuela porque estaban menstruando? No porque estuvieran enfermas, sino porque no tenían una toalla sanitaria, porque el baño de su escuela no tenía agua, jabón ni papel, o simplemente porque nadie les explicó que lo que les estaba pasando era completamente normal. La menstruación es un proceso biológico que se presenta en todas las personas con útero. Es tan natural como respirar, como parpadear. Sin embargo, durante milenios, la humanidad le colgó etiquetas terribles. En culturas antiguas, la mujer que menstruaba era vista como impura, como portadora de fuerzas negativas. Su sangre se consideraba sucia y se decía que podía contaminar los campos de cultivo. Hoy, en pleno siglo XXI, aún persisten estigmas, tabúes y mitos que impiden vivirla con dignidad. Por eso, en la agenda mundial, hoy se habla de menstruación digna y de pobreza menstrual. Este último término se refiere a la imposibilidad de adquirir productos de higiene menstrual por falta de recursos económicos. En México, más del 40% de las mujeres en edad de menstruar vive en situación de pobreza, lo que significa que muchas tienen que elegir entre comprar comida o comprar toallas sanitarias. Según la segunda encuesta nacional de gestión menstrual elaborada por UNICEF México en 2025, el 67% de las encuestadas no contaba con productos de gestión menstrual en su escuela o lugar de trabajo ante un imprevisto. ¿Te imaginas tener que enfrentar esa situación cada mes? Las cosas están cambiando. Colombia fue el primer país de América Latina en eliminar el impuesto a los productos de higiene menstrual. Y México siguió el camino. Estados como Colima, Hidalgo, Tamaulipas, Quintana Roo y la Ciudad de México otorgan licencias menstruales para ausencia laboral cuando el dolor es incapacitante. Y existe una estrategia nacional por una menstruación digna que lleva campañas informativas y kits de gestión menstrual a estudiantes de secundaria y bachillerato en todo el país. La menstruación digna debe entenderse desde tres dimensiones: bienestar físico, con acceso a productos, baños dignos y atención ginecológica; bienestar mental, combatiendo la vergüenza y el miedo que genera el estigma; y bienestar social, erradicando las cargas culturales negativas. Su propuesta es clara: el tema debe dejar de tratarse como algo privado, porque nos compete a todos como sociedad. Menstruar no es un castigo ni una enfermedad. Es biología pura. Un proceso que merece ser vivido con información, con recursos y sin vergüenza. Si tienes una hija, una hermana, una amiga, una alumna o tú misma, habla del tema. ¿Cómo la pasas? Convéncete de que el silencio no protege a nadie. Hablar de menstruación no es indiscreción. Es salud. Es educación. Es derecho. Porque cuando una niña falta a la escuela por no tener una toalla sanitaria, no es ella quien falla. Es la sociedad entera. Con información de la licenciada María Isabel Salazar Gómez, del Programa de Salud Sexual Integral de la Facultad de Medicina de la UNAM. Un guión de Leonardo Santiago, con información del portal Ciencia UNAM. Les saluda Mónica Genis.
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0: ¿Tú crees en eso? De eso va a tratar el placer de vivir. Moisés Matamoros. Fíjate, este hombre que voy a entrevistar el día de hoy, primero estuvo metido 17 años con los lasallistas, católico obviamente, con maestros lasallistas, fue maestro lasallista. Después se fue con los legionarios de Cristo, también católico. Y después, pues, ¿qué crees? Que ahora es santero. Bueno, él va a estar en el programa de radio. Le hice una entrevista interesantísima. Quiero que la escuches. Te vas a quedar, pero sorprendido con Moisés. A ver, ¿de dónde viene ese orígenes? Vamos a ver qué dice la ciencia. Mira, hay dos una investigadora que se llama Idenelli Mora Peralta, experta del Centro de Lingüística Hispánica del Instituto de Investigaciones Filosóficas de la UNAM y especialista, fíjate, cómo me encantaría entrevistar a esta señora, en creencias populares y supersticiones, indica que esta creencia es universal y que no se tiene un origen correcto de lo de dónde viene el mal de ojo. Pero una posible base es el mito de Medusa y Perseo de la antigua Grecia. Medusa, una de las, ¿qué le llaman? De las gorgonas de la mitología griega, es un arquetipo que ilustra el temor hacia la mirada poderosa. Con su cuerpo femenino y su rostro aterrador, serpientes en lugar de cabello y piel de escamas, Medusa poseía una profunda mirada, una mirada penetrante que convertía en piedra todo lo que observaba. Según la leyenda, escuchen esto porque el conocimiento da seguridad para que cuando te digan, es que el niño trae mal de ojo, ¿se sabe en la leyenda? Ay, no, te vas a ver elegante totalmente en la reunión. Cálmate, Rosa, mira, la Rosa salió con que Zeus y que no sé qué. Bueno, según la leyenda, Perseo, hijo de Zeus, la decapitó mientras dormía y algunas gotas de su sangre cayeron al océano, formando los corales, y a partir de ese mito se originó la tradición de que portar fragmentos de coral o collares te da protección contra el mal de ojo. ¿Qué tal la creencia? ¿Qué te pareció la historia?
1: A mí me encanta, doctor, porque sí hay mucha gente que usamos ese tipo de amuletos, ese tipo de protecciones.
0: Traes un destuncito rojo.
1: Ahorita ya lo cambié.
0: Iniciamos por el placer de vivir internacional, más 52-81-28-610-170. Es el WhatsApp del programa. Más 52-81-28-610-170. Mándame WhatsApp. Mándame WhatsApp. Y dime que quieres participar en el programa o dime dónde me estás escuchando. Iniciamos por el placer de vivir.
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0: por favor.
1: No te vayas, una breve pausa. Estás a través de Party Mix 98.9, 106.7 y la calurosa 100.3 del grupo Esquina 32 Radio. Ahorita volvemos, soy César Lozano.
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5: Muy buenos días, Party Mix 98.9 FM, mi gente linda de Tijuana, San Diego, en Mexicali 106.7 y la calurosa 100.3 en Ensenada. Esto es Por el Placer de Vivir Internacional.

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3: Si usted quiere vivir más tiempo en la vida, yo le recomiendo que haga... Vea un documental en Netflix que se llama Las Zonas Azules. Zonas Azules son lugares en el mundo donde vive la gente más de 100 años. No todos, pero que han encontrado mucho gente centenaria que vive más de 100 años. ¿Qué hacen? ¿Qué no hacen? ¿Qué comen? ¿Qué no comen? Vea Las Zonas Azules. Ese documental a mí me ayudó mucho para saber que la socializar... Yo que soy medio, pues no tan sociable, soy un poquito... Que el comer saludable, que el caminar, que el tener tu huertito familiar, que... Aprendí tanto. El propósito se asocia con mejor tener un propósito de vida, tener un porqué y un para qué. Te aseguro que vives más. Bueno, hay más posibilidad de que vivas más, no lo aseguro. Ay, pues yo no voy a asegurar que eso te quite una enfermedad o un accidente. Que tener hábitos saludables como los que digo aquí en mis 10 hábitos en el libro de Más Hábitos Menos Dramas, que espero que ya lo pidas en Amazon ahorita. 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Hablo de los 10 hábitos que verdaderamente cambian y pueden cambiar tu vida. Y el tercer punto, incrementa la resiliencia, eres más fuerte ante la adversidad, vives más, porque te das cuenta que todo pasa. Esas cosas ayudan muchísimo. Tenemos en la línea desde Mazamitla, Jalisco. Imagínate vivir en Mazamitla, que a la gente los domingos van allá a Mazamitla.
4: Se van de paseo, de tour.
3: Pero ella vive ahí.
4: ¡Qué maravilla!
3: ¡Solecita! Uh-huh. Allá. Hola, vives en Mazamitla, Jalisco, que es un lugar de ensueño.
5: Sí, está muy bonito.
3: Oye, cuéntame, ¿tú crees en el mal de ojo?
5: Pues... creo, no dudo que exista, pero sí, yo a veces cargo con alguna pulserita así para prevenir.
3: Oye, primero que nada regaña a Joel porque te puso el guajolote, porque titubeaste.
4: Es para Radio Mérida.
3: No. Para que se afloje. Regáñalo y dile que le vas a mandar un mal de ojo para que se te quite de Mazamitla.
4: Es para que se afloje.
3: Regáñalo.
5: No lo voy a invitar, ¿eh?
3: A los que no te va a invitar a Mazamitla. Pero a mí sí, reina, porque yo no tengo controles aquí para poner guajolotes. Yo sí voy a Mazamitla. Oye, amiga, ¿y si traes, y qué te pusiste de protección?
5: Ah, una pulserita con un ojito. Y un ¿cómo se llama? Un santito.
3: ¿Un santito?
4: ¿Cuál?
3: Sí. Dímelo.
5: El de San Charbel.
3: A mí me dieron un, ¿cómo se llama?
4: San Benito.
3: San,
4: ¿no?
3: Benito. Yo el que traigo
5: también,
3: aquí.
5: También tenía San Benito, perdón.
3: Me dieron un San Benito que para protección y lo traigo conmigo siempre. Oye, ¿te han hecho mal de ojo a ti o a tus hijos, Sol?
5: Pues yo siento que hay veces que hay energías muy negativas y sí, se me ha reventado la pulsera y me dicen que cuando se revienta es porque te hicieron algo.
3: ¿Sabes qué me recomendó el padre Juanjo? Bueno, es que somos creyentes, ¿eh? Que hagas una bendición, que hagas una oración, que digas en la mañana un decreto y que esa, la señal de la cruz que hacemos los católicos en el nombre del Padre, del Hijo, del Espíritu Santo, esa es una señal de protección también. Que es bueno hacerla en las mañanas. San César para ustedes y al mundo. ¿Tú lo haces o no lo haces?
5: Sí.
3: ¿También?
5: Siempre nos bendecimos a mis hijos.
3: Ay, qué bueno.
5: Esa bendición. Y siempre, cada vez que salimos y nos damos la bendición.
3: Qué bueno. Tiene poder, bonita. Tiene poder eso. Te saludo hasta Mazamitla, Jalisco. Ay. Gracias, Solecita, por estar escuchando el programa.
5: Gusto saludarlo y cuando guste, acá lo esperamos.
3: Oye, te vamos a hablar para ir a Mazamitla porque yo quiero conocer ese lugar. Te queremos, Solecita.
5: Gracias, igualmente. Ay, doctor. Saludos,
3: vamos con la nota de Joel. Joel, ¿qué me vas a hablar?
4: Pues sí, doctor, fíjese, en conclusión, con lo que están compartiendo y que ahorita Moisés, el experto que está aquí con nosotros en cabina, nos va a decir, pero hay personas que todavía cuelgan los ajos detrás de la puerta y esto equivale, según expertos, para poder ahuyentar las malas energías. Hay personas que todavía lo siguen haciendo, el trébol de las cuatro hojas que los consiguen, incluso ya los venden en los lugares. Yo los he visto en lugares árabes que tienen inciensos, que tienen cuarzos, que tienen, venden ya ya los tréboles de cuatro hojas, pero ya los venden en micados, que son más prácticas. El elefante con la trompa arriba, también muchas personas acostumbran a coleccionarlos y a tenerlos, que es un símbolo de abundancia, de buena fortuna, y según la tradición de expertos, debe mirar hacia la puerta de la entrada. Este elefante es pues uno ideal para poder generar más abundancia, y muchas personas dicen que les ha favorecido muchísimo. Entonces, cualquiera que sea su creencia, pero también pues poniéndose a trabajar y poniéndose a decretar cosas positivas.
3: Una pausa. Esto es Por el Placer de Vivir Internacional, más 52-81-28-610-170. Es mi WhatsApp. Ahorita volvemos. No te me vayas.
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2: Ya estamos de vuelta. Sigue escuchando Por el Placer de Vivir con César Lozano.
3: Estamos hablando del mal de ojo, ¿tú crees en el mal de ojo? A ver, hay llamadas del público, hay mensajes, Joel, léeme uno.
2: Dice por acá una chica que se llama Pamela García, ahí dije su apellido. Dice, yo sí creo en el mal de ojo, sobre todo en la oficina, yo pongo un limón por semana.
3: Que no dijera su nombre completo y la
2: pues, sí, pero pone hasta
3: hay
2: el final.
3: Hay muchas Pamelas García.
2: Soy Pamela García, yo opino
3: pero
2: de...
3: Pero hasta el final pone, no digas
2: por favor,
3: mi nombre no, completo porque
2: dije.
3: Te estamos oyendo.
2: Una disculpa. Pues pero sí, madre. Muchas personas ponen el limón por acá. No voy a decir su nombre, pero dice, yo pongo un vaso con agua, igual y ahorita se lo preguntamos a Moisés, un vaso con agua debajo de la cama. Me dice, me ha funcionado muchísimo porque en la oficina hay mucha envidia.
3: Fíjate. El mal de ojo en México, vamos a probar, una fuerte presencia en comunidades indígenas, pero fuertísimo, ¿eh? Podría remontarse hasta la época prehispánica. Mira, Yucatán se describe como una... Se describe el mal de ojo como una enfermedad causada por una mirada que afecta sobre todo a los niños. Esto en Yucatán, ¿eh? En Chiapas, la comunidad Tzotzil distingue entre el mal de ojo y la envidia. En el caso del mal de ojo, se atribuye a personas mayores con una mirada penetrante. En Michoacán, la población tarasca se evita que extraños miren o acaricien a los niños. Es muy mal visto eso en Michoacán, no sabía yo, ¿eh? Y tú que llegas, mira qué niño
2: qué
3: tan bonito.
2: Bonito,
3: lo puedo cargar. Ni se te ocurra, no quieren, ¿eh? En Michoacán, específicamente, la población tarasca, eso. Hay personas que desafortunadamente afirman que les hicieron un mal de ojo y que desde entonces... Pues que usan cosas porque sí se enfermaron mucho.
2: ¿Te duele la cabeza, doctora? ¿Ves cuando te hacen mal de ojo? Yo, ¿sales?
3: Yo no es que no crea o sí crea. Es mejor vámonos con cautela porque hay conferencias que yo termino y quiero decirlo por primera vez y públicamente, que no lo he dicho. Termino padrísimo, ligero. Pero hay conferencias donde termino. Hay
2: pues ya una historia pasó.
3: Que Joel sabe. De una vez platícala. Esto no, nunca lo hemos platicado. Escuchen esto porque no me lo platicaron.
2: Lo vivimos.
3: Platica de lo que nos pasó en Monterrey,
2: California. En Monterrey, California. Acabamos de terminar una conferencia. Era de Por el Placer de Vivir. Estábamos en la firma de autógrafos, en la firma de libros. Ya había pasado prácticamente una hora el doctor firmando, quedaban como 20 personas todavía en la fila y ya estaba una persona, una señora, con un morralito rojo. Se acerca con el doctor César Lozano y le dice, yo le traigo este regalo. Y se aceptan los regalos, gracias, se agradece. Pero le pone el morralito
3: en
2: sus
3: manos. Le abre la palma de la mano derecha.
2: A ver, pero aquí, doctor, le abre la palma de la mano derecha, le pone el morralito, se lo cierra y en automático ella presiona. Pero en la fotografía, que a nosotros nos llama la atención como staff, ella se acerca, lo abraza, pero al minuto cuando se tomó la fotografía, el doctor se empieza a desvanecer. Lo notábamos raro, muy raro, porque, doctor, voltea a la cámara y no voltea. Vio, doctor, a la cámara, doctor, a la cámara, y no reaccionaba. Entonces nosotros tenemos un radio y le digo a Meni, oye, Meni, ¿sabes qué? Necesito un refresco, necesito un chocolate, algo, porque pienso que al doctor se le bajó el azúcar. Entonces, no, eran los cuarzos. El efecto de todos los cuarzos que le habían dado en ese morral.
3: ¿Qué piensas sobre eso? ¿No? ¿Qué piensas lo que estamos platicando? Porque es algo muy serio. Se cortó la llamada, Erika. A ver, por favor, se me cortó la llamada a Erika. Bueno, me hubiera gustado platicar con ella. Esto fue verdad, ¿eh? Yo no recuerdo más ni cómo me sacaron del teatro. Oye, capaz de que ustedes...
2: Ya lo llevamos.
3: Fíjate, no recuerdo ni cuando me treparon a la camioneta, a la Suburban, ni cuando llegamos al hotel. No recuerdo nada hasta estar yo acostado en la cama del hotel. Capaz de que ustedes...
2: Nada. Hay que... Por eso desde ahí los cuarzos son de respeto.
3: Dicen que fue la intención con la que me lo dieron.
2: Sí.
3: No sé. bueno, desde entonces ya no recibimos nada con las manos. O sea, sí me entregan cosas en los camerinos, me regalan. ¿Cómo no voy a?
2: Claro, y se agradece.
3: Se agradece mucho, tampoco. No toco nada, no agarro nada, tampoco. Bueno, ¿qué piensan sobre esto? Me marcan, por favorcito. +52 81 28 610 170. En las redes sociales, a mi esposo le hicieron algo. Ay, qué fuerte estuvo esto. A mi esposo le hicieron algo como que como hombre no servía. ¿Qué? Que como hombre no servía.
2: ¿Qué haces? ¿Cómo?
3: Que no funcionara.
2: Ay, pues. O,
3: a mí también terapia. Me hicieron daño. Recibir siempre con la izquierda, doctor, me dice.
2: Claro.
3: O sea, no reciba regalos. ¿Cómo? Ciudad de México, escuchando tu programa, gracias. Usted huele muy bonito.
2: Así suda.
3: No, acá Ara me dice que me escucha. Me dice, escuchando su programa para seguir ubicando mi cerebro. Si hay gente así, doctor. Rosy, que huelo rico. Que gracias. ¿Me estás oliendo aquí? Pregúntame a distancia. Malas vibras sí existen, médico. Médico. Pues aunque ya, yo sé que hay gente que me dice, oiga, médico, porque sí es cierto, soy médico, pero también soy doctor, pero en psicoterapia. ¿Me permiten acompañarme a una breve pausa musical? No te vayas, es el placer de vivir internacional. Denme su opinión, +52 81 28 610 170. Ahorita volvemos.
4: Hacemos una pausa. 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

0: ¿Me permites una breve pausa? Estás escuchando a través de Grupo Esquina 32, Por el Placer de Vivir Internacional. Ahorita volvemos.
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0: Qué alegría saber que me están escuchando en Ensenada a través de la calurosa 100.3 FM, Mexicali 106.7 FM y Party Mix 98.9 FM, Tijuana, San Diego. Volvemos con más de Por el Placer de Vivir Internacional.
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2: Queremos escuchar tu nota de voz. Manda un WhatsApp. Más 52 8128 610 170. Estamos de regreso en Por el Placer de Vivir con César Lozano.
3: Doy la bienvenida a este espacio a Moisés Matamoros, 42 años, originario de la Ciudad de México, doctor en educación, doctorado en filosofía y teología. Durante más de 17 años estuvo en una casa lasallista, fue maestro lasallista, trabajó con los legionarios de Cristo, pero la vida le dio un vuelco tremendo, porque empezó a leer tarot, a emprender, a dedicarse a lo que él considera su misión de vida, por unos dones que desde que estaba en el vientre de su mamá escuchó una voz y dijo, ese niño trae algo. Y nunca se imaginó que traía canalización con ángeles, tarot, habla sobre espiritualidad consciente, pues las piedras, los cuarzos y otras cosas. Y hoy viene con un tema bien matón, que es, ¿tú crees en el mal de ojo? ¿Tú crees que haya gente que pueda hacerte daño nada más con verte? ¿Ese es el mal de ojo o qué se incluye, Moisés? Bienvenido al programa.
4: Mi queridísimo César, muy buen día. Qué gusto saludarte nuevamente. Y efectivamente creo que es una información que puede servir muchísimo a las personas. ¿Qué onda con el mal de ojo? ¿Qué onda con las envidias? Porque seguramente lo podemos generar o lo podemos recibir, ¿eh? Porque es algo muy humano. Y yo creo que hoy podemos dar información de cómo ayudarnos a que esto no entorpezca nuestro camino espiritual sin afectar a otros y tampoco permitir que nos afecte. ¿Te ha pasado alguna vez que seguramente tú vas muy contento con tu camisa o tu playera recién estrenada y ¡chin! Te cae el mole. Se sí, cae la salsa.
3: ¿Pero eso es normal o qué? ¿O no? De repente somos muy brutos, muy distraídos.
4: Pues mira, lejos de esta torpeza que pudiéramos tener, yo puedo decir, ah, ¿por qué César trae esa playera azul y yo no?
3: Porque a él puede ser que a alguien le gustó y por eso se me cayó el mole ahí.
4: ¿Por qué César trae este coche y yo traigo uno más? ¿Sale?
3: Y el cuerpo.
4: Claro, y de repente ese coche, la llanta o un tallón. O sea, sí es real. La verdad es que sí es real.
3: O sea, ¿sí crees en el mal de ojo después de tantos años de estudiar?
4: Sí, claro.
3: No nada más esto, sino la espiritualidad, la Biblia, porque estuviste claro, como lasallista, hermano lasallista, claro. ¿Sí crees en eso?
4: Sí, totalmente y fundamentado. ¿Has escuchado de las miradas que matan?
3: Sí.
4: Esas miradas son las que justamente al hacerte un escaneo de lo que tú traes, de lo que tú eres, de lo que tú llevas a cabo, algo en mi energía no está suficientemente bien integrado y eso puede ocasionar que a ti te afecte, pero también yo tengo un retroceso porque la espiritualidad lleva esto a que si yo te veo como mi prójimo, me da gusto tu avance, me dan gusto tus éxitos. Oye, César está evolucionando a tal o cual situación, ¿sabes qué? Me encanta porque te quiero, porque te aprecio y no decir, ah, tú sí y yo no. Tú tienes tal pareja y yo no. Tú tienes tal posesión y yo no.
3: Tú lo que me estás diciendo es que la intención que tienes con las personas puede afectar.
4: Así es, porque el mal de ojo se sustenta en una mala intención. En una mala intención de el sentirme carente de algo que tú eres o que tú tienes.
3: Envidia.
4: Así es, que es uno de los 7 pecados capitales, hablando de temas teológicos.
3: ¿Tú te lo aprendiste cómo los pecados capitales? Es envidia, gula.
4: Ira, lujuria.
3: Lujuria. Ya se me olvidaron los
4: demás. A mí también ahorita.
3: Como no los cometemos.
4: No los cometemos, no los confesamos.
3: A ver, ¿hay alguna manera de protegernos de eso?
4: Pues mira, hoy traigo esta herramienta que son los cuarzos. 7 cuarzos que nos pueden servir muchísimo para poder adentrarnos al mundo de la protección con ángeles, con cosas buenas. Y brevemente, mira esta piedrita azul, lapislázuli que pongo aquí.
3: Enséñalo acá a la cámara que tienes frente a ti.
4: Ah, mira, aquí mira. ¿Ahí está bien? ¿Sí se ve?
3: Esa.
4: Perfecto. Querido auditorio, lapislázuli, protección con Arcángel Miguel para que todo lo que nos viene de la fuera seamos protegidos, cargarlo en nuestro amuleto, cargarlo con nosotros, tener un lapislázuli en nuestra casa, en nuestro auto, energía de protección.
3: Es esta piedrita azul.
4: Así es.
3: ¿Se llama la piqué?
4: Lapislázuli.
3: Lápiz lazuli, esto es para traer en el coche.
4: Así es. Ajá. Cuarzo blanco, mi querido César, energía de Arcángel Gabriel para la comunicación, cuando de pronto no nos salen las palabras, para purificar el hogar, Sugerencia de cuarzo blanco con Arcángel Gabriel. Bien bonito, bien positivo, bien poderoso. Energía del amor, que a mi pareja no le están viendo bien, que no me estoy teniendo una buena relación o una codificación perfecta con mi pareja. Cuarzo rosa, un amor tierno, un amor que pueda ser bien visto, ¿sabes?
3: ¿Y ese dónde se lo ponen?
4: Pues en el chakra raíz, yo creo, pues en el chakra corazón.
3: Jesús, o
4: en el...
3: Cristo vencedor, aplaca tu ira. ¿Ponerte el cuarzo allá?
4: No.
3: Sí, a ver, dice Joel que sí. A ver, Joel, te lo pusiste allá.
0: No. Hay una persona que vino aquí con nosotros a cabina y habló de un cuarzo que se pone en la vagina.
4: Ah, bueno, pero no es el rosa, es otro.
0: Bueno, no sé cuál, pero lo dijo.
3: Qué enterado.
4: Sí. Mira, bueno, aquí Joel, bien puesto. Cuarzo amarillo. Temas para nuestros hijos, para la escuela, para que les vaya bien en el examen, para que no nos falle la concentración. El citrino, mi querido César Arcángel Jofiel, dándonos ahí toda la energía de protección a través del estudio. Y no importa la edad, ¿eh? Ajá. Podemos estar estudiando cosas ya de adultos y esto nos puede ser de mucha utilidad.
3: Doctorado, tu maestría, claro. Un cuarzo amarillo. Y lo traigas contigo.
4: Claro,
3: con eso. ¿Dónde lo pones tú? ¿Dónde te los pones?
4: Yo traigo mi amuleto aquí en la bolsa y aquí los guardo.
3: Gracias por venir,
4: Moisés. Gracias, César.
3: Nos vemos el próximo mes.
4: Sí.
3: Una pausa, ahorita volvemos. Esto es Por el Placer de Vivir Internacional.
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1: ¿Qué tal, doctor César? Mando un saludo, un abrazo desde acá de San Carlos, Baja California Sur.
2: Doctor Lozano, le envío saludos cordiales desde la Perla del Pacífico, Mazatlán, Sinaloa.
3: Doctor César Lozano, soy Montserrat, le envío saludos desde México. Lo escucho todos los días y escucho todos sus podcasts. Que Dios lo bendiga.
4: Gracias, San Carlos, donde están los mejores, San Carlos, Baja California Sur. No me confundí con en una parte de Sonora donde están los mejores atardeceres. No me pongas el guajolote. Pero en San Carlos también hay unos atardeceres bien bonitos. Saludos, amigo. En Mazatlán, Sinaloa, me escuchan a través de Exa en Mazatlán. Abrazos para ti también, amigo. Y en Montserrat, que me está escuchando en la Ciudad de México. Abrazos también para ti, amiga querida. Vamos con Joel Garza. Las mejores aplicaciones gratis en tu celular y que te van a ayudar muchísimo a que tengas más opciones, más fácil y te facilites más la vida y aprendas más. Mira, recuerda, estas recomendaciones que hace Joel las investiga a fondo y las comparte para ti. A ver, Joel, ¿cuál es?
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5: Gracias, doctor César Lozano. Qué gusto saludar a los amigos que están en sintonía de Por el Placer de Vivir. Soy Joel Garza y como cada semana estoy contigo compartiéndote información de tecnología y, por supuesto, de redes sociales. Y sí, efectivamente, está Lucía, que utiliza la inteligencia artificial. Es un número de WhatsApp oficial, verificado por esta misma empresa que es WhatsApp Meta, donde tú le puedes preguntar lo que tú quieras, ¿eh? Hazme la redacción de una carta, hazme la redacción de un correo electrónico, pásame la receta de cuaresma, pásame la receta de champiñones, en fin, te ayuda muchísimo, se llama Lucía. La otra es TranscriptMe, que también ya lo había compartido aquí en Placer de Vivir. Pero hay aplicaciones como Canva, como la aplicación de InShot, que también te ayuda muchísimo a que pues puedan integrar ya la inteligencia artificial. Ahora, en cuestión de videos, hay una que se llama Captions, que es buenísima. Captions es buenísima y también integra inteligencia artificial. Esa aplicación te agrega todas las letras que tú ves, los subtítulos, de una manera animada. Así que puedes darle una diversidad a la hora de poder utilizar la inteligencia artificial. Sigue disfrutando tu día, es único y sigue aquí en Por el Placer de Vivir.
4: Gracias, Joel, y gracias a ti porque nos permites acompañarte. Saludos a la República Mexicana, Ensenada, Baja California, donde me escuchan en la calurosa 100.3. Gracias, mi gente, en Monterrey, Nuevo León, Génesis 98.1, Guadalajara, Radio Mujer, a todo Chihuahua, Tepic, Nayarit, Ciudad del Carmen. Abrazos para ustedes. Jalapa, Colima, ya saben que los quiero. Ensenada, yo quiero ir a la Ruta del Vino, me encantaría. Allá estamos en la calurosa. Que mi Dios bendiga cada paso, cada decisión que tomas. 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
9: En información en la frontera, alrededor de 4,000 transportistas de Baja California han perdido o enfrentado problemas con su visa para ingresar a Estados Unidos en los últimos 2 años. De acuerdo con la Cámara de Autotransporte de Carga, esto representa 4,000 transportistas en menos para cruzar las mercancías. El impacto ha sido menor porque el volumen de carga también cayó 30%.
10: En información económica, el presidente de Brasil, Luis Inácio Lula da Silva, calificó los nuevos aranceles del presidente Donald Trump como un error y advierte el encarecimiento de precios. Los nuevos aranceles se producen después de que la Corte Suprema de Estados Unidos anuló aranceles de 50% el año pasado.
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0: lástimas, ya estás lista.
1: Un sabio dijo esta frase muy matona: ama lo que tienes antes que la vida te enseñe a amar lo que ya perdiste. ¡Sas! 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

0: Deja de cargar con problemas ajenos por querer demostrar que eres muy buena persona. Tu paz también merece ser protegida. Pero ahí estás, escuchando broncas donde no puedes colaborar en nada, queriendo ayudar a personas que ni siquiera te pidieron ayuda. Pero también esas personas que quieren ser salvavidas de quien no les importa aprender a nadar. ¿De veras quieres eso? No, yo no. No, hay niveles. No.
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0: Hay personas que viven esperando, como si la vida fuera a empezar después. Después de tener más dinero, después de tener más seguridad, después de más confianza, después de que se case mi hijo, después de que se cure mi mamá, después de que pase esta crisis. Pero el tiempo sigue avanzando y aunque sigas esperando sentirte lista, listo, sigue el tiempo avanzando. Y sí, también se pierde mucho. ¿Qué se pierden? Oportunidades. Porque rara vez llega la oportunidad perfecta, pero llegan. Llegan oportunidades que no aprovechas porque sigues esperando a la perfecta. Pero recuerda algo, la mayoría de los pasos importantes se dan con miedo. Te comparto otra frase. La confianza no llega antes de actuar. La confianza llega mientras avanzas. Así o más claro.
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0: esto va para todas. Demuéstrale que se va a tener que poner más hijo de... si te quiere volver a ver llorar. Así que, arriba esas copas, ¡salud!
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4: En información en San Diego, la Comic-Con concluyó con cifras récord, consolidándose como la convención de historietas más importante del mundo. El evento reunió a 135 mil asistentes acreditados en este centro de convenciones durante sus tradicionales jornadas de actividades. A esa cifra se sumó casi el doble de visitantes que disfrutaron de activaciones externas. En información económica, el consumo privado de las familias mexicanas cambia, pues el costo de vivir sigue aumentando más rápido de lo que sugiere la inflación promedio, y las tiendas departamentales están experimentando el bolsillo selectivo. Y es que 3 de cada 4 pesos mexicanos ha modificado sus hábitos de compra.
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0: ojalá y el día de hoy no te olvides de los tres tipos de agradecimientos. Agradezco por todo lo bueno vivido. Agradezco por lo no tan bueno, porque algo tenía que aprender. Y agradezco por todo lo bueno que viene para mi vida. Así dilo, todos los días. Gracias, Señor, por lo bueno vivido, por lo no tan bueno, porque algo tenía que aprender o porque no era para mí. Y gracias, Señor, por todo lo bueno que viene para mi vida. Hazlo todos los días y verás milagros.
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0: sabes que hay conversaciones que cambian una vida. Que aunque duren solo unos minutos, esa plática se queda grabada por siempre. Una recomendación que diste, un consejo que compartiste y se te ocurrió decírsela a alguien en el momento justo. Por eso nunca sabes cuánto impacta una palabra en el momento correcto. Bien dijo Maya Angelou, la gente olvida lo que le digas, lo que no olvida nunca es cómo la hicimos sentir. Y eso ocurre más seguido de lo que imaginas, porque las personas recuerdan cómo las hiciste sentir. Por eso te comparto esta frase. Una palabra oportuna puede acompañar a alguien durante toda su vida. Nunca dudes del poder de tus palabras. ¿Así o más claro?
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0: Hay personas que no notan tu ausencia hasta que dejan de recibir todo lo que dabas y tú sin pedir nada a cambio. Por eso te digo, quien no valore tu esfuerzo no merece disfrutar tus resultados. ¡Sas! Ahí estás, esforzándote, dando lo mejor de ti y ni te valoran, ni te agradecen, ni te reconocen. ¿Te mereces eso? No, yo no. Con permiso. Gracias por participar, ¿eh? Buenas tardes, con permiso. Se te va este muñeco. Vas para atrás.
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4: En información internacional, Europa arde. Incendios se extienden a Portugal y evacúan a miles de familias en España y Francia. Al sur de Europa están sufriendo una nueva ola de incendios que los expertos ya definen como los más virulentos en la historia. Se debe a la fuerza destructiva, la velocidad a la que avanzan y dificultad para controlarlos. En más noticias en el mundo, el presidente de Filipinas subió el tono contra Pekín por una disputa del mar de China Meridional. Marcos citó al embajador chino, Jing Wan, a la oficina en Manila la semana anterior, después de que un medio chino retrató a los filipinos como monos en un video editorial. Las animaciones se centraban en el rechazo de Pekín al fallo que invalidó reclamaciones de China en el mar.
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0: Un sabio dijo, no mendigues atención donde tienes que recordar continuamente tu valor. Si constantemente te la tienes que pasar diciendo, es que yo valgo mucho, es que yo merezco mucho, es que yo te amo mucho, no eres de ahí. Ándele, ya se la sabe. Ándele, circulando por acá, porque el agua estancada se apesta y se pudre. Ándele, se me va yendo por ahí, ahí está la escalera. Ándele, circulando, circulando, por allá.
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4: Este es el informe de Garitas en este momento. Tiempo de espera en Garitas Mexicali, Centro, Calexico West, General, 1 hora con 8 minutos. Ready Lane Peatonal, 22 minutos. Cruce Peatonal General, 1 hora con 37 minutos. Ready Lane, 52 minutos. Sentry, 18 minutos. Nuevo Mexicali, Calexico East, Sentry, 30 minutos. Cruce Peatonal General, 20 minutos. Cruce General, 38 minutos. Ready Lane, 1 hora con 25 minutos.
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0: No siempre te falta motivación. A veces te sobra distracción. Porque quieres avanzar, pero todo compite por tu atención. ¿Ya te diste cuenta? Mensajes, pendientes, notificaciones y preocupaciones repetitivas y constantes. Y sí, también cansa empezar una y otra vez. Pero recuerda algo, la concentración, el estar en focus, enfocado, es una habilidad que se entrena. Desde ahorita tú di, me voy a dedicar a esto, voy a leer esto, hoy voy a aprender esto, hoy voy a escuchar esto. Entrénalo, entrena tu mente a enfocarse. Frase matona, donde va tu atención, va tu vida. ¡Zas! ¡Qué fuerte tema! ¡Qué fuerte! Pero es la verdad.
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0: Hay promesas que te haces a ti misma, a ti mismo. ¿Y sabes qué? Esas son las más importantes. Como descansar cuando lo necesitas. El cuerpo es muy sabio, te dice párale. Como poner límites a alguien que ya te tiene hasta la progenitora. O dejar de postergar las cosas. Son promesas que te haces y no las cumples. Pero muchas veces eres la primera persona a la que te fallas. Eso también afecta tu confianza, tu amor propio, tu autoestima, porque te acostumbras a no tomarte en serio. Recuerda algo, cumplirte fortalece tu relación contigo. O en otras palabras, la confianza nace cuando honras tu palabra. ¡Sas! ¿Así o más claro?
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4: En información nacional, el canciller Roberto Velasco acordó con su par de Francia y en Noel insistir en la iniciativa franco-mexicana para limitar el uso del veto con el Consejo de Seguridad de la Organización de Naciones Unidas, la ONU, en casos de atrocidades en masa. La Secretaría de Relaciones Exteriores informó que los encargados de la política exterior también coincidieron en la necesidad de buscar adhesión de más países a esta iniciativa. En información internacional, un adolescente de 15 años de edad fue arrestado por ser sospechoso en el tiroteo que mató a 3 personas y dejó al menos a otras 4 heridas en una feria gastronómica cerca de Space Needle en Seattle, mientras que el sospechoso está en un centro de detención.
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2: Así es, gente, ya llegamos. Buenos días, sean ustedes bienvenidos, bienvenidas una vez más a este, su programa,
3: El Break Time. ¡Bravo!
2: Gaby, ya llegamos listos con mucha información.
3: Sí, Papirrín, ya estamos listos con toda la información para todos ustedes. De verdad, muchísimas gracias. Es bien bonito estar nuevamente por acá con todos ustedes.
2: Así es, gente, y como siempre nos enlazamos a partir de estos momentos en tres frecuencias que nos llevan a todos los rincones de la Baja y también al sur de los Estados Unidos.
3: Y saludamos a toda la gente que nos escucha en San Diego, en Tijuana, a través del 98.9 FM. Saludos también a toda la gente en Mexicali, el Valle Imperial, 106.7, y en Ensenada, 100.3 FM. El WhatsApp en cabina, 619-292-9445.
2: También estamos en la aplicación, no lo olvide, descárguela, es completamente gratis y para cualquier teléfono móvil. Si se trata de contenido y promociones, la va a encontrar en nuestras redes sociales. Estamos en Facebook, en TikTok, en Instagram, las cuentas oficiales. Síganos y pues nos vamos con las virales, el Story Time, la nota roja. ¿Sabías qué? Como siempre, el adelanto lo tiene Gaby Marrón.
3: Así es, porque al regresar nos vamos con un Story Time del espectáculo, Papirrín.
2: Sí.
3: Y en esta ocasión se trata de Natanael Cano, que anda de migajero.
2: ¿Por qué?
3: Pues ahí anda de migajero, Papirrín, pidiéndole.
2: Que
3: sí,
2: ya tiene poco que dejó a la novia, ¿no? Bueno, ya.
3: Pues es que yo no sé qué pasó ahí, pero le anda pidiendo a sus fans que le envíen un mensaje a su ex y pues ahí lo anda poniendo en las redes sociales. Bien migajero el Natanael.
2: Con sus copas de más, ¿no?
3: Algo seguramente, Papirrín.
2: Todos los pormenores al regresar. Aquí damos inicio a este su programa,
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0: Así como lo escucharon, gente, ya estamos de regreso en este su programa,
1: El Break Time. ¡Bravo!
0: Pues vámonos con la primera, Gaby, del Story Time, y Natanael Cano, que anda de migajero, ¿no?
1: Papirrín, dime la verdad, papirrín.
0: ¿Qué pasa?
1: Dime la verdad, ¿tú alguna vez anduviste así de bien migajero? De esas de que ya te habían dicho, no quiero nada contigo, y tú, ándale.
0: Sí, y yo creo que ibas uno con, sí, anda
1: con la amiga, porfa, habla con ella.
0: En algún momento, ¿eh?
1: ¿Verdad que sí?
0: Sí, yo creo que todos. Y quien diga que no es porque le da pena.
1: Sí.
0: O sea, pero sí, siempre hemos pasado por ese
1: etapa
0: migajera. De migajero.
1: Sí, cierto.
0: La única diferencia es que no somos personas públicas y lo podemos negar y a ver y que nos lo comprueben, ¿no?
1: Ándale.
0: Pero Natanael Cano, no creo que le suceda eso.
1: No, pero en todo el mundo se está dando cuenta, porque hasta le está diciendo a sus fans, pues.
0: Al contrario, al rato que en unos años que vea esto en las redes.
1: Va a decir, ¿por qué andaba haciendo
0: algo que no
1: eso?
0: Muere. Sí, exactamente, va a decir, híjole. Y es que sí, mira, los rumores son de que terminaron, pues hace no mucho, el mes pasado.
1: Uh-huh.
0: O sea, tampoco no es un distanciamiento así que tú digas, uy, no, ya llevan un ratote. Y se hizo viral porque Natanael recurrió a sus seguidores para hacerle llegar un mensaje a su exnovia, esta Marisa Blanco, ya que pues lo tiene bloqueado, ¿no? Por todos
1: Ándale.
0: Lados. Entonces compartió.
1: Su pingüinito,
0: no más la ridícula. Por eso te digo, al rato se va a arrepentir, ¿no?
1: No, papirrín, pero es que son cosas que siempre pasan.
0: Puso una fotografía de esta chica acompañado ahí con una canción uh-huh. que se llama Mi Chica. Y pues bueno, escribió, díganle que es el amor de mi vida de parte de su pingüino robón.
1: ¡Ay, qué bonito!
0: El más bloqueado del condado.
1: Pues es que mira, también eso es romántico, ¿eh?
0: ¿Que el rogar? No, Gaby, ¿cómo va a ser?
1: ¡Claro que sí, papirrín!
0: Romántico dejar que
1: a ver qué tanto
0: pisotearte.
1: Haces por mí. Por,
0: a ver de mira, lo que eres capaz, ¿no?
1: Si algo, si eso está haciendo, algo ha de haber hecho.
0: No, bueno, sí.
1: Algo ha de haber hecho que se atreve a hacer eso para que lo perdonen. ¿De qué? Dime, ¿cómo fue la humillación? ¿Qué tanto habrá sido lo que hizo?
0: Más bien, algo pasó en la relación. No que él tenga la culpa 100%.
1: Lo están emparentando con Fátima Bosch. No sé qué pasaría.
0: Ah, pues sí, por ahí le puso unos de caritas, de emojis, de ojitos de corazón y todo eso, ¿no?
1: Síguele, mijito, pero síguele.
0: Muy probablemente esto sea, pues ya una vez que existía la ruptura, ¿no?
1: ¿Y eso qué?
0: O sea, pues entonces ya no son nada, no, ya puede ahí estar ahí.
1: Siempre hay un tiempo, papirrín, que tú sabes que de todas maneras.
0: Es que la Bosch, bueno. Y además,
1: no me digas.
0: A esto se suma, obviamente, pues aprovechando, ¿no? De una vez ya que está llamando la atención. Pues que va a comenzar, regresa con una gira.
1: Ah, pues sí.
0: Ya tenía mucho tiempo desaparecidito uh-huh. y pues bueno, ya está anunciando sus nuevas fechas. Próximamente la primera va a ser en lo que antes era el Foro Sol, ahora creo que es Estadio GNP.
1: Ok.
0: Ahí es donde va a arrancar su gira en Ciudad de México, próximo 18 de septiembre. Y bueno, de ahí pues a Monterrey y a muchos lugares, ¿no? Ahí arranca la gira. Entonces, pues está, yo creo que también buscando la manera de llamar la atención para darle promoción a su...
1: ¿Será?
0: Pues bueno, no sé,
1: posiblemente, papirren.
0: Matar dos pájaros de un tiro.
1: Ándale.
0: ¿No? Nos vamos a rolita, gente, y ya regresamos. Esto es...
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3: Este es el informe de Garitas en este momento. Tiempo de espera en Garitas Mexicali. Centro, Calexico West. General, 2 horas con 8 minutos. Ready Lane Peatonal, 30 minutos. Cruce Peatonal General, 1 hora con 40 minutos. Ready Lane, 52 minutos. Sentry, 20 minutos. Nuevo Mexicali, Calexico East. Ready Lane, 1 hora con 20 minutos. Cruce Peatonal General, 15 minutos. Cruce General, 1 hora con 20 minutos. Sentry, 20 minutos.
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2: Así es, gente, ya estamos de regreso con más contenido en este su programa,
3: El Break Time. ¡Bravo!
2: Y ahora está circulando por ahí la primera entrevista del papá de Mauro Méndez, el hijo de Aileen Mujica, que pues al parecer guarda por ahí un resentimiento, ¿no? Está muy dolido por la muerte de su hijo. He escuchado por ahí que creo no le hizo caso a tanto a la abuela como a la mamá de viajar, y pues el papá considera que esto fue lo que le quitó la vida, ¿no? Porque ya está muy grave.
3: Sí, es Mauro Menéndez.
2: Ah, Mauro Menéndez.
3: Así es.
2: Mauro Menéndez, el papá del hijo de Aileen Mujica, que pues recientemente dio una entrevista y lo tenemos aquí, ¿no?
3: Sí, Papi Rin, que habla acerca de esto pues que habías dicho tú.
2: Del uso del vape, que pues lo hacía de manera recurrente y es algo que está haciendo mucho daño. Y es de hecho, él le echa la culpa a eso, ¿no?
3: Es que sí es muy dañino. Uh-huh. Y la gente no entiende, sí. Sobre todo los jóvenes que creen que se ven muy bonitos, que ahorita lo traen como de moda. En serio,
2: sí.
3: Dejen de usar eso.
2: Y eso es lo que duele demasiado, sí. O sea, dice el que no nos haya hecho caso, que es que se cuidara, uh-huh. Que, bueno, va, que él diga ahí en la entrevista.
4: Tú, que le haya pasado a mi hijo, que no he tenido otra oportunidad. Sé por qué no tuvo otra oportunidad. Yo sé que una de las cosas que le debe haber provocado la neumonía es esa cosa que están fumando los jóvenes ahora, que...
5: El vape.
4: Eso.
5: ¿Ah?
4: No fumen eso, caballero. De verdad, no fumen eso. Yo sé que eso fue lo que lo mató a él.
3: Ahí está. Que es, sí, bueno, lo
2: algo
3: que...
2: Algo muy dañino, la verdad, ¿eh?
3: Lo que él piensa, ¿no? Que pasó, y seguramente, si no fue la causa, fue parte de la causa, ¿no? El utilizarlo.
2: Sí, y es que hay datos curiosos que también comentó en la entrevista. Pues normalmente este joven iba a visitarlo, ¿no? Pero en esa ocasión ya sabían que tenía esta enfermedad, ya sabían que él no podía viajar.
3: Uh-huh.
2: Su mamá creo que estaba en Colombia y...
3: Sí.
2: Y total que le ocultó al papá, pues, que estaba ahí cerca y no fue a visitarlo para él poder tomar un avión de Los Ángeles a
3: Barbados.
2: Ah, exactamente. Uh-huh. Y es lo que él más le molesta, porque sabía o estaba consciente que debía tener cierto cuidado por cómo se encontraba su salud, y que los médicos le habían dicho que el vuelo era algo,
3: sí,
2: probablemente mortal. Sí, está enojado. De hecho, dice que se lo reclamó, ¿eh?
3: Sí.
2: No ha de ser fácil.
3: Claro, o sea, que
2: está,
3: no.
2: Está muy molesto y con mucha tristeza a la vez, ¿no? A un trago bastante amargo para ambos, ¿no?
3: Sí, de hecho, Aileen Mujica ha estado dando muchas entrevistas, que de hecho también la han estado criticando mucho, Papi Rin, porque uh-huh. Sale como muy fresca, muy, fíjate, maquillada, muy compartiendo
2: ella, ¿eh?
3: Mucho, sobre todo en redes sociales, que su última conversación que tuvo con él por WhatsApp, uh-huh. Audios, fotos, videos de él en la playa.
2: Ah, como, sí, vi un video de él en la playa, es lo único que he visto.
3: Compartiendo muchas cosas, y la gente pues obviamente comienza luego a criticar. Que lo que yo digo es que cada quien tiene sus duelos de diferente manera. Para ella a lo mejor es bonito o es reconfortable estar compartiendo cosas de su hijo. Pues ni modo, así lo vive algunas personas, otras los vivirán de diferente
2: manera. De otra
3: manera.
2: Exactamente. Y justo como lo acabas de mencionar, de hecho por ahí se cuenta que Aileen Mujica va a ser como una especie de ceremonia o algo así cuando tenga las cenizas. Y el papá dice que no va a estar presente.
3: No va a estar. Es que está muy dolido.
2: Y justo dice eso, pues si ella es la manera de llevar este proceso, pues yo lo respeto, pero yo no voy a participar. Entonces, okay. Ahora sí que cada quien, ¿no?
3: Sí, así es.
2: Nos vamos a rolita, gente, y ya regresamos. No le cambien, esto es...
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4: En información de Baja California, la presidenta nacional de Morena, Ariadna Montiel, pidió respeto ante los desencuentros registrados entre la gobernadora Marina del Pilar Ávila Olmeda y el exmandatario Jaime Bonilla Valdés. La líder de Morena pidió cordialidad y unidad entre sus integrantes en todo Baja California. En información internacional, el sur de Europa, Francia, España y Portugal siguen en alerta ante la proliferación de incendios forestales con una capacidad destructiva inédita. Sin embargo, mientras que en la localidad gala de Gironda, cerca de la ciudad de Burdeos, la preocupación es máxima ante un rebrote de fuego ante el aumento de la temperatura por la nueva ola de calor en toda Europa.
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1: 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Así es, gente, ya estamos de regreso en este su programa,
2: El Break Time. ¡Bravo!
1: Una hora más, ¿lo puedes creer, Gaby?
2: Sí, papi.
1: Tan rápido se va el tiempo.
2: Por supuesto que sí.
1: Bueno, pues entonces saludamos a las frecuencias como siempre en Estados Unidos y en toda la Baja.
2: Así es, saludamos a toda la gente que nos escucha en San Diego, en Tijuana a través del 98.9. Saludos también al Mexicali, al Valle Imperial 106.7 y en Ensenada 100.3 FM. El WhatsApp en cabina 619-292-9445.
1: También nos pueden encontrar a través de las redes sociales. Estamos en Facebook, en Instagram, en TikTok, cuentas oficiales, es importante que la sigan y descargue la aplicación, es gratis y para cualquier teléfono móvil. Dicho esto, nos vamos a mensajes de WhatsApp.
2: ¿Quién está por ahí? Así es, el Rayito McQueen. ¡Saludos, Rayito!
1: ¡Rayo!
3: Buen día, jóvenes. Buen día. Aquí el Rayo McQueen reportándose. ¡Cucha! Saluditos, saluditos a toda la bandera. Aquí andamos desde Ensenada escuchándolos a todo volumen. ¡Ánimos!
1: ¡Rayo! Saludos al puerto. Ahí atrás escuchaba el pájaro, ¿no?
2: Sí.
1: ¿En dónde andabas? ¿Dónde andas, Rayo?
2: ¿Por qué el pájaro?
1: ¿No escuchaste?
2: Es como una gaviota o algo así.
1: No, es el del semáforo.
2: Ah, ya. No te entendía.
1: Gaby, ¿tú qué estabas pensando, pues?
2: No, pues dije, anda en la playa.
1: ¿Qué otro pájaro puede
2: ser? Una gaviota,
1: no,
2: qué sé yo.
1: Es el que te cede el paso.
2: Ah, ok, muy bien.
1: El educado.
2: Yo no pensaba en nada malo, papi.
1: El que se levanta para que la gente se siente.
2: No. Nadie te preguntó eso, papi.
1: Gaby, ¿eso es lo que me orillas? O sea, no. ¿Quién más está?
2: Oye, dice por acá Leti desde Mexicali, dice Gaby, papi. Pirrín, feliz miércoles. Y a todos los que nos escuchan, que tengan un gran día. Muchísimas gracias, Leti.
1: Saludos, Leti.
2: Por acá tenemos a Rosy, desde Ensenada también.
1: Rosy.
2: Dice saludando coronel. Con mucho placer. Muchísimas gracias, Rosy. Saludos a ti. A Rubens también, que anda de peleonero, ya se la saben, al patrón.
1: Rubens es de los
2: a
1: que...
2: A toda la gente que anda por ahí escuchándonos.
1: Patea
2: a Luzari.
1: El avispero y se echa a correr, ¿verdad? El sí, Rubens es sí, maldosón, sí, sí. Ya lo vimos.
2: Luzari también, muchísimas gracias, Luzari, por saludar. Lore, gracias.
1: Gracias, en serio, a todos ustedes por estar ahí. En sintonía, regresamos con más información mientras el musiqueo y ahí venimos con más. Esto es
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2: Así es, gente, ya estamos de regreso con más información en este su programa.
3: El Break Time, bravo.
2: La casa de los famosos, Gaby Marrón.
3: Sí, papirrín, ya están sucediendo cositas, pues.
2: Y ya comenzaron, pues, las cancelaciones, ¿no? Por su boquita muy desocupada de algunos de los participantes. Creo que es muy complicado, ¿no? Si a cualquiera nos pusieran una cámara que nos siguiera...
3: Durante
2: 24 horas. Para cuando salimos de trabajar y vamos con la familia, luego de ahí con los amigos. Y, o sea, ¿sigue tu vida?
3: No.
2: Obviamente todos vamos a ser cancelados en algún momento. Ya sea con algo que hagas.
3: Coincido.
2: O con algo que digas. Si estás encerrando a 15 monos en una casa 24/7, estas situaciones van a pasar.
3: Pues ahorita, ¿no?, le está pasando a ese Pérez, papirrín.
2: A ese Pérez.
3: Por un comentario que le hizo a Janet García, que ahorita los están poniendo como tipo la pareja, de
2: poco
3: a ese bueno, Pérez con Janet, o sea, García. Como de cura, ¿no?
2: ¿Janet García se ofendió? ¿O
3: no?
2: ¿O esto creo, nada más es como te digo,
3: sí,
2: la gente
3: fuera
2: lo está viendo por fuera y dice, ay, este comentario no nos agradó, no estuvo bien?
3: Creo que nada más
2: pero
3: fue
2: la
3: por
2: persona
3: fuera.
2: No lo tomó a mal, muy
3: chequen
2: probablemente.
3: Nada más, esto fue lo que pasó y por eso lo están cancelando. Vamos a escuchar el audio para que ustedes se den cuenta.
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3: Ahí está. Esto fue lo que dijo.
2: Es el comentario que están...
3: Es el comentario que le hizo a Janet García y por el que lo están cancelando. ¿Tú cómo la ves?
2: Si ganas, vendemos la troca
3: y te embarazo.
2: Que vuelva lo mismo. Imagínate que nos estuvieran monitoreando 24/7... tantas cosas que uno llega a decir, no necesariamente porque lo pienses así, sino pues es un chiste, es que ahorita ya no se puede.
3: Es que ya ahorita, papirrín, está bien raro
2: ya
3: todo.
2: Está bien complicado, la neta.
3: Aparentemente todo está bien en la casa.
2: Sí, ya
3: más
2: para
3: bien
2: hacer un comentario así es porque te llevas con la persona, ¿no? Y dio a entender como, me gustas y si ganas, pues vamos a tener ya el dinero y órale, ¿no?
3: O sea, algunas personas piensan que está como tipo acosándola.
2: Sí, sí, me imaginé por dónde iba la cosa.
3: Y otros pues dicen que nada más se trata de una broma, pero pues...
2: Digo. Es un simple comentario que hoy en día pues sí...
3: Pues ya no queda bien.
2: Ni aunque hubiera sido en épocas pasadas.
3: Yo digo que cuando no te llevas correcto, con alguien, ¿no?, es diferente, ¿no? Pero en este caso creo que se están conociendo todos.
2: Como que es muy temprano para hacer
3: exacto,
2: ese tipo de...
3: Exacto, como que si a lo mejor estuvo fuera de lugar, ¿no?
2: No sé, hay que ver el ojo con el que se mida. Repito, tendríamos que ver la reacción de Janet.
3: Sí.
2: Y si ella no tuvo problema con este comentario, no le incomodó,
3: sí,
2: pues yo creo que no tiene que pasar absolutamente nada, ¿no?
3: Así
2: pero
3: es.
2: Pues bueno, juzguen ustedes. Nos vamos a música y ya regresamos. No le cambien, esto es...
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4: Este es el informe de Garitas en este momento. Tiempo de espera en Garitas Mexicali. Centro, Calexico West. General, 2 horas con 8 minutos. Ready Lane Peatonal, 30 minutos. Cruce Peatonal General, 1 hora con 40 minutos. Ready Lane, 52 minutos. Sentry, 20 minutos. Nuevo Mexicali, Calexico East. Ready Lane, 1 hora con 20 minutos. Cruce Peatonal General, 15 minutos. Cruce General, 1 hora con 20 minutos. Sentry, 20 minutos.
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2: Así es, gente, ya estamos de regreso con más contenido en este su programa,
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2: Y nos vamos al espectáculo, Gaby, que casi no nos gusta. Casi no le sabemos a ese tema, ¿no? Hay que saberle. Parece que ya está dando sus frutos la Casa de los Famosos.
3: Sí, papirrín.
2: Porque ya hay tendencia y eso quiere decir resultados, eso quiere decir dinero, eso quiere decir que el proyecto ya arrancó y arrancó bien.
3: Sí, papirrín, más que tendencia polémica, papirrín, eso es lo que hay. Y
2: para
3: bueno,
2: eso está hecha la Casa de los Famosos.
3: Así es, y hay que invitar a todos los polémicos, ¿verdad? Para que se arme el desastre.
2: Para que se haga buena la machaca ahí.
3: Sí, pues imagínate, nada más estamos hablando de Gala Montes.
2: Ufas,
3: y
2: trufas.
3: Y por supuesto Mariana Echeverría, que pues fueron de las más polémicas en la Casa de los Famosos. ¿Fue la pasada? Sí, ¿verdad?
2: La pasada creo que sí, Mariana, ¿no?
3: No, antepasada.
2: Lo del mango,
3: pero fue la antepasada.
2: Ah, fue la antepasada y luego Gala con lo de Adrián Marcelo.
3: Ándale.
2: En la pasada.
3: ¿No era la misma?
2: ¿Mande?
3: ¿No era la misma?
2: ¿Están juntos? Ah, no sé, ya me confundí.
3: Sí, porque le hacían
2: pues
3: cosas.
2: Sí, fue en la temporada pasada.
3: Antepasada.
2: La del profe Marcelo, ¿no?
3: Entonces, bueno, resulta que, ¿a qué vamos? Bueno, pues a que se armó la polémica porque invitaron a Mariana Echeverría a esto que fue, pues, la inauguración,
2: el arranque de la temporada
3: y llega Mariana Echeverría, muy guapa, hasta eso se veía muy bonita.
2: Como panelista.
3: Súper delgada como panelista. Uh-huh. Y pues como que la que no anda soportando es Gala Montes.
2: ¿Qué no soporta? Es bueno, Gala no le embona absolutamente nada, ¿eh?
3: Pues chequen nada más.
4: O sea, dejen de perdonar a la gente porque bajó de peso. Se inyectaron Monjaro o Ozempic, que está de moda. No pueden decir que ahora les cae bien Mariana Echeverría porque está flaca. No. Hipocresía cuando la mujer no pesaba lo que pesa ahora. O sea, Mariana, primero, no te creas que la gente te quiere de verdad. Te quieren porque adelgazaste.
2: Ay, qué coraje, ¿okay? Primero, se lo escucha.
4: Y segunda, qué hipócritas y qué doble moral son ustedes como público también, güey.
2: También les tocó a todos.
4: Solamente porque una persona ahora es más hegemónica, ahora sí merezca su perdón y su atención. ¿Qué estamos viendo? ¿Y a quiénes estamos viendo? ¿A quiénes estamos admirando? ¿Por qué?
3: Ándale, se le fue con todo.
2: ¿Qué le pasa? No tiene vida. Gala Montes, es que le consigan algo.
3: Lo que pasa es que de alguna manera la entiendo en el sentido de que ahora resulta de que sí estás muy bien para las cámaras. Ahora sí te invitamos porque tuvo mucha polémica Mariana Echeverría, acuérdate.
2: Sí, y no, incluso al momento de su salida.
3: Incluso hasta ya no regresó. O sea, ella ya
2: hasta
3: no.
2: Hasta cambió de lugar. Sí. Donde vivía, ¿no?
3: Así
2: se tuvo
3: es.
2: Que ir a otra ciudad.
3: Pero pues regresó renovada y ahora sí todo el mundo le aplaude, sí le entiendo. Pero también se le nota como
2: mucho coraje
3: envidia. Contra ella. Como que tampoco debe ser. Pero hay otra cosa también, papirrín. Esto lo hacen precisamente porque seguramente les están pagando, hombre.
2: Sí, y quieren seguir también con para la, encender. Y
3: quieren
2: bien,
3: seguir
2: bien
3: con
2: hecho.
3: Esa dinámica de pleito para que pues todo sea más polémico y pues más visto.
2: Tiene razón, seguramente hay algo ahí escondido para que se encienda la cosa. Y lo han hecho muy bien porque últimamente mis aplicaciones están repletas de la Casa de los Famosos.
3: De la Casa de los Famosos, así.
2: Que si lo que dijo Aldo, lo que dijo el Pérez.
3: Ándale.
2: Ya todo así, el contenido que me sale es Casa de los Famosos en Instagram, en TikTok, en cualquier plataforma. Es la Casa de los Famosos.
3: Va a estar, entonces, va a estar polémica. Sí.
2: Lo están haciendo muy bien. Señores, es momento de que vayamos a música y ya regresamos con más contenido. Esto es
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3: En información en San Diego, salvavidas estatales encontraron sin vida al hombre que había ingresado al mar de Ponto Beach. El cuerpo fue localizado varado en la orilla cerca de la Torre 28. Un día después de su reporte de desaparición, la autoridad mantiene investigaciones en curso y aún no se ha dado a conocer públicamente la identidad de la víctima. En más noticias de San Diego, Andrea Nicole Dari, ex dueña de la empresa CPR Classic, recibió una sentencia de 21 meses de prisión. La empresaria operó un esquema de fraude vendiendo autos en consignación sin pagar a respectivos dueños originales. La investigación confirmó que realizó ventas múltiples de un mismo vehículo.
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1: 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Así es, gente, ya estamos de regreso en este su programa.
2: El Break Time. ¡Bravo!
1: Gracias de verdad a las frecuencias que nos enlazan en Estados Unidos y en toda la Baja.
2: Así es, saludamos a toda la gente que nos escucha en Tijuana, en San Diego a través del 98.9. Saludos también en Mexicali, el Valle Imperial 106.7 y en Ensenada 100.3 FM. El WhatsApp en cabina 619-292-9445.
1: Échenle un ojo al contenido en las redes sociales, Facebook, Instagram, TikTok, las cuentas oficiales. Síganos, por supuesto, y descarguen la aplicación Esquina 32 Radio, gratis para cualquier teléfono móvil. Antes de irnos a Rolita, por ahí tenemos un mensaje, Gaby.
2: Por supuesto que sí, saludos al Cachora, que anda bien trabajador como siempre, Papirrín.
1: ¿A poco sí?
2: Mira,
1: eso dice.
3: Saludos, Gaby, saludos, Papirrín.
1: ¿Qué onda, Cachora?
3: Compa el Cachora, dando de cochina,
1: acá
3: en la chamba.
1: Ahí está.
3: Bella vista aquí, una vista hermosa del Sausal. Acá andamos en una azotea y nos tocó una vista panorámica a toda.
1: Espectacular.
3: Y pues, ustedes, sus ocurrencias, los chismes,
2: ah, cómo notas, no. Todo. Cómo no se nos da.
3: Saludos a toda la banda. Break Time.
2: Gracias, Cachora. Saludos.
1: Pásala bien. Qué chulada, ¿no?
2: A
1: esas vistas allá en Ensenada, en la carretera escénica, digo, no por nada, ¿verdad? Lleva ese nombre.
2: Sí, qué bonito.
1: Qué vistas, qué impresionante. Momento de irnos a Rolita y ahorita regresamos en breve. No le cambien, esto es
2: El Break Time.
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2: Así como lo escucharon, gente, ya estamos de regreso con más contenido en este su programa.
3: El Break Time, bravo.
2: ¿Sabes quién está causando también polémica, Gaby?
3: ¿Quién, papirrín?
2: La velada del año.
3: ¿Por qué? Bueno, sí sé por qué.
2: Porque hubo muchas inconsistencias, ¿no? Por lo menos en una de sus peleas.
3: Sí.
2: Y estamos hablando de una de las que más llamaban la atención, que es la de Rorro, bueno, con...
3: contra la Rivers.
2: Con Samantha Rivers. Ajá. Entonces, pues ya todos sabemos cuál es la bronca, que es lo del casco, ¿no? Que porque Rorro traía su naricita recién operada o algo así por el estilo, y no quería que se la maltrataran. Pero pues bueno, también si tú estás consciente de que tuviste una operación reciente o a partir de esto ya no puedes pues maltratarte tu rostro,
3: pues cancela.
2: ¿Para qué participas en este tipo de eventos? O sea, es que también hay que ser conscientes, ¿no?
3: Sí, papirrín, pero lo que más llama la atención es que este señor, Ibai, bueno, este muchacho...
2: Sí,
3: señor,
2: es quien organiza el...
3: Es quien organiza esto y sale a dar unas declaraciones que a mí me sacaron de onda porque dije yo... Ah, canijo, pues que él no sabía lo que estaba sucediendo si él es el organizador.
2: Tendría que...
3: ¿Que no estaba él en las negociaciones? O sea, ¿a poco no se enteró en el pesaje?
2: ¿Ahora se quiere lavar las manos o qué?
3: Está bien raro. Resulta que señala que si ella pues no podía pelear, ¿para qué peleó? Entonces, güey, ¿por qué tú no le dijiste?
2: Exactamente, él tendría que haberlo hecho. Porque estamos hablando de que son meses de preparación, ¿eh? Mínimo medio año.
3: Sí, entonces, chequen nada más.
2: A ver, vamos a escucharlo. Ahí va.
4: ¿Pueden operar y la nariz me acaba como la de Momo? ¿Qué pasa? Claro, yo también entiendo que cada uno tiene sus inseguridades y tal. Bueno, pues yo creo que no debería haber presentado, no se debería haber presentado a la velada o no se lo debería haber hablado con ella a nivel de, oye, Rorro, vale, una cosa. No te pueden pegar golpes en la nariz, vale. Necesitas un casco especial, vale. Hasta ahí incluso, fíjate, lo puedo hasta entender, ¿eh? Porque digo, lo puedo entender, vale, pero ¿qué casco especial hacemos? Claro, porque si es un casco especial, vamos a ver qué tipo de casco especial es y vamos a comunicárselo a la otra parte, porque es un casco especial. Entiendo que ella no lo hace con intención de voy a ganar, pero que es verdad que llama mucho la atención.
3: Pero que no estaba él ahí, pues, porque está dando esto como si él fuera una tercera persona.
2: Se está lavando las manos, ¿no?
3: Sí.
2: Pero yo creo que eso era bien fácil de resolverlo, Gaby. O sea, ni tendría que haber polémica, ni mucho menos. Sí. A ver, Rorro, que tu nariz ya estaba ahí.
3: Ándale.
2: Ya tenía los 6 meses, ya estaba el evento encima.
3: Sí.
2: Lo único que haces es que le das a la otra boxeadora una careta igual a la de Rorro, que también le cubra, aunque no la tenga operada, aunque ella no tenga bronca con que le pongan golpes, pues le das una igual y empareja las cosas, ¿no?
3: Pues es que a lo mejor tampoco querían otra careta, o sea la otra
2: porque
3: participante tampoco
2: Rivers
3: tendría...
2: decía, no, pues no sintió igual los golpes porque tenía casi un casco de motociclista.
3: Sí.
2: Bueno, entonces tú también ponte el mismo casco de motociclista y ahí se emparejan las cosas, los golpes los van a recibir igual.
3: Sí, pero a lo mejor no tenía ella tampoco por qué ponerse otro tipo de casco que también le pudiera perjudicar a ella, porque acuérdate que muchas veces estas caretas perjudican más que lo que ayudan, ¿eh?
2: Sí. A veces hasta la visión, ¿no?
3: Sí.
2: Te tapan y todo esto. Que también por ahí estuvieron saliendo unas imágenes de cuando recibe el triunfo Rorro y se quita los guantes.
3: Uh-huh.
2: Y dicen, digo, yo no sé de eso, ¿eh? Pero que trae mucho o trae algo en los puños. Ya ves que te colocan un vendaje y se ve muy abultado.
3: Ay, ay, ay. No, pues es
2: de
3: que
2: lo
3: pura
2: del casco.
3: Trampa.
2: Entonces, sí, todo apunta que... La gente está muy inconforme con los resultados
3: de
2: ese combate en la velada del año.
3: Ahorita les vamos a platicar qué es lo que dijo Rorro, porque Rorro ya sale a hablar acerca de esta polémica, pero en un momentito más.
2: Pero sí llevó a Pablo, ¿no? Porque
3: no sé, fíjate, no lo vi.
2: Trae pegado.
3: ¿Ah, sí?
2: Más de copas. Vamos a música y ahorita regresamos. Esto es...
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3: Este es el informe de Garitas en este momento. Tiempo de espera en Garitas Mexicali, Centro, Calexico West, General, 2:08. Ready Lane Peatonal, 30 minutos. Cruce Peatonal General, 1:40. Ready Lane, 52 minutos. Sentry, 20 minutos. Nuevo Mexicali, Calexico East, Ready Lane, 1:20. Cruce Peatonal General, 15 minutos. Cruce General, 1:20. Sentry, 20 minutos.
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2: Así es, gente, ya estamos de regreso con el contenido en este subprograma.
3: ¡El Break Time! ¡Bravo!
2: Y bueno, pues vamos a darle continuidad, Gaby, a lo de Ibai, la velada del año y el tema Rorro Bueno y Samantha Rivers, que pues bueno, el tema del casco causó mucha controversia. Y nos decías que ya hay un video por parte de Rorro, ¿no? Que habla acerca de esto.
3: Pues habló acerca de este...
2: De Pablo.
3: No, papi, de Pablo no habló.
2: Es que no sabe otra
3: lo
2: cosa.
3: Lo que sí dijo es que, pues, lo que dijo más bien desató esta polémica porque asegura que, pues, no es boxeo, es solo un show. Y tiene razón, pues, ¿quién dice que es boxeo?
2: Un show, pero es un show que tiene sus reglas, ¿no?
3: Ajá.
2: O sea, por muy show que sea.
3: Escúchenla.
2: A ver, vamos.
4: Llevo dos días escuchando y leyendo cosas sobre mi combate y yo creo que hay un par de cosas que merece la pena aclarar. Lo primero, el casco. Hay gente que le está dando la enhorabuena al casco y en su nombre os digo que muchas gracias, pero la verdad es que un casco no hace que conectes más golpes. El casco que yo utilicé en el combate fue el que visteis en el pesaje, pero modificado. Las modificaciones las hizo el equipo de la velada en función a los cambios que quería hacer el equipo rival. Era un casco de pómulo con una careta encima, entonces lo que hicieron fue quitar la parte inferior de la careta, subirla para crear una barra y luego acolchar toda la parte delantera, y aunque querían quitar al principio la parte de la barbilla, luego se dieron cuenta que por problemas estructurales y de integridad del casco no se podía. ¿Qué pasó? Que al modificarlo y acolchar la parte delantera sobresalía mucho más que el mío y para ella era más fácil darme, y también me quitó bastante visibilidad. Imaginaros si me quitó visibilidad que ni siquiera se me veían los ojos. Y aún así, después de toda esta polémica, de todos esos problemas, ni siquiera me terminó protegiendo bien la nariz, porque mirad, después de la velada, en todas las fotos que me hice con todo el mundo, salgo con la nariz roja e hinchada. Os voy a poner unas cuantas porque es una locura. Y todavía me duele, así que imaginaros si hubiera utilizado un casco tradicional.
3: Pues no hubiera peleado, ¿verdad?
2: Así de fácil. Qué bonito habla Rorro, ¿eh? Pero yo estaba así, que no acabe el audio, que no acabe la...
3: Lo que dice es que es un espectáculo, que no es un box, que no se enfrasquen. Pero claro, es que como bien dices, también pues tienen sus reglas.
2: Sus reglas y ella la rompió, ¿no?
3: No, y al parecer dicen que también condicionó la pelea. O ¿por qué? Porque a la hora de... le hicieron a Rivers que hiciera un segundo pesaje. O sea,
2: fíjate,
3: puso sus condiciones, Rorro.
2: Ya estamos viendo a la nueva rana, ¿no? ¿Cómo se llamaba la otra muchacha que...?
3: Lana
2: la rana. O sea, ya va para allá, Rorro.
3: Sí, pues ya,
2: y
3: ¿no?
2: Y como se puso bien acá, bien así, ya sabes cómo, pues ya se ha de sentir.
3: Sí.
2: No, pues hay reglas. Y fue la única que la rompió.
3: Sí,
2: o sea, porque
3: sí,
2: fueron 11 combates, creo, en la velada del año. Y fue la única que utilizó un casco distinto al de los demás. Entonces, aquí la que está mal es ella, por muy espectacular.
3: No,
2: que sea
3: la velada por aceptar todos estos
2: pues
3: Ibai, cambios.
2: Pues Ibai, ¿quién es el organizador?
3: Pero
2: y
3: que no se dio cuenta.
2: Hizo caso omiso, sí, le valió, ¿no? Pero
3: así
2: bueno,
3: es.
2: Nos vamos a música, gente. Ahorita regresamos. 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
4: En información en Baja California, simpatizantes del ex gobernador panista Ernesto Rufo Appel, quien está detenido en el CFRS número 1, el altiplano, presentaron una denuncia formal ante la Comisión Nacional de Derechos Humanos, la CNDH, por la detención y vinculación a proceso del exmandatario. En información internacional, la derechista Keiko Fujimori juró como presidenta de Perú para el periodo 2026 hasta 2031. En una ceremonia realizada en el Congreso, quien durante su campaña prometió un gobierno de mano dura contra la delincuencia, dijo: "Juro ante ustedes, por Dios y por la patria, sobre estos santos evangelios que ejerceré fielmente el cargo de presidenta".
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2: Ya lo escucharon, gente, estamos de regreso aquí en su programa
3: El Break Time. ¡Bravo!
2: Gracias, como siempre, a las frecuencias que nos enlazan en Estados Unidos y en toda la Baja.
3: Pero por supuesto que sí, saludamos a toda la gente que nos escucha en Tijuana, en San Diego, a través del 98.9. Saludos también en Mexicali, a todo el Valle Imperial, 106.7. Y en el Puerto de Ensenada, 100.3 FM. También recordarles que tenemos listo el WhatsApp en cabina para todos ustedes, 619-292-9445.
2: 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Vamos a música, gente, y regresamos con más contenido aquí a su programa,
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2: Así es, gente, ya estamos de regreso en este su programa.
3: El Break Time. ¡Bravo!
2: Oye, Gaby, pareciera que la fiebre mundialista ya se apagó por completo, ¿no?
3: Pero no es así.
2: O sea, tanta euforia que teníamos así en esos días y que la selección y que el Pato Merlín.
3: ¡Ay, el Pato Merlín, papirrín!
2: Y sí, puras de esas.
3: ¿A que sí?
2: ¿Cómo no? Y sí, ¿no? Bueno, pues algunos jugadores se encargan de que todavía se conserve por ahí algo encendidito, ¿no? De lo que fue el Mundial 2021. Y uno de ellos fue el jugador de España, del equipo campeón,
3: sí,
2: de esta justa mundialista. Estoy hablando de Cucurella, que llamó muchísimo la atención porque él, previo a la final del Mundial, incluso previo al Mundial, dijo que en caso de que la selección española llegara a ser campeona del mundo 2026, uh-huh, él se iba a tatuar la cara del técnico español.
3: Adiós, ¿en serio?
2: O sea, ¿tú lo harías? O sea,
3: ay, no, yo que
2: si tú... la empresa llega a la meta,
3: no,
2: me voy a tatuar la cara del patrón.
3: No, ¿por qué? No, pues, no. Además, no creo que mi patrón quiera que
2: lo traigas ahí paseando ahí para todos lados.
3: Como que no, como que eso está muy raro.
2: Pues yo me imagino que en un principio, pues él lo hizo de broma, ¿no?
3: Sí.
2: Esta propuesta, yo creo que tampoco se imaginó qué probabilidad existía de que ganaran una Copa Mundialista, ¿no? Digo, no era así como que un porcentaje muy bajo, pero es como tirar una moneda, sí, al aire. Bueno, pues tómala que ganan.
3: Ándale.
2: Y que cumple su promesa.
3: ¿Así se tatuó?
2: Un hombre de palabra, el señor Cucurella, porque ya está circulando en las redes sociales el tatuaje que tiene del entrenador.
3: Oye, ¿y se lo irá a dejar por siempre o ya llegará un momento en que, bueno, lo voy a cambiar por otra cosa, no sé?
2: No, yo creo que sí se lo deja por siempre. Está bastante simpático.
3: ¿Sí?
2: O sea, es como... como tipo caricatura, pero
3: sí,
2: con, o sea, que no pierde el realismo.
3: Ajá.
2: Más bien con algunas dimensiones un poquito exageradas para que, sí, parezca caricaturesco. Sostiene la copa del mundo y en la parte de atrás se alcanza a ver un poco del número 2 y del 6, que, ajá, fue el año en el que, mira, yo creo que es un tatuaje que está bastante botana.
3: Pues entre tantos que trae, pues ya.
2: Sí, o sea,
3: no se nota
2: en
3: mucho.
2: En realidad no creo que sea algo que después vaya a modificar.
3: Ok. O sea, pero qué raro.
2: No recuerdo, pero pues mira, y no es el único dato curioso que tiene Cucurella, ¿no?
3: No, bueno, estaban diciendo, fíjate, salió en las redes sociales acerca de su cabello, ya ves que pues es muy característico de él.
2: Llama mucho la atención.
3: Entonces, habían dicho que él se había dejado el cabello largo para que su hijo, que tiene autismo, lo identificar en el campo cuando estaba jugando.
2: Ah, ¿okay? Sí, porque pues, ¿por qué no se amarra una liguita o algo,
3: sí,
2: no?
3: Sí, pero no. Cómodo. Resulta que es mentira, o sea, es falso esto.
2: Ah, ¿lo del hijo es mentira?
3: Lo del cabello que se lo dejó para que el hijo lo viera es falso. Resulta que la verdad es que en una entrevista él estaba platicando que cuando estaban pues más jóvenes, uh-huh, su mamá así los llevaba a entrenar, a, uh-huh, jugar con el cabello más largo porque ella se distraía en el campo con otras cosas.
2: Ah, la señora no les ponía mucha atención, que digamos.
3: Y no quería perderlos de vista, entonces cuando ella se distraía y volteaba quería pues
2: distinguirlos
3: rápido, entonces por eso les dejaba el cabello a él y a su hermano, creo, largo para poderlos identificar rápido. Esa es la realidad de.
2: ¿Y si lo hace para eso? Para,
3: bueno, ahorita
2: como homenaje
3: ya
2: a su mamá o para que
3: se lo
2: mamá
3: deja así. Pues no explicó que era como homenaje a su mamá, pero sí platicó eso, que cuando pues su mamá se los dejaba a ellos largo.
2: Ya como por costumbre, ¿no?
3: Ya como por costumbre, exactamente.
2: Órale, así. Los datos curiosos de Cucurella.
3: Ándale.
2: Señores, es momento de que vayamos a música y ahorita regresamos. Esto es...
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3: Este es el informe de Garitas en este momento. Tiempo de espera en Garitas Mexicali, Centro, Calexico West, General, 2 horas con 8 minutos. Ready Lane Peatonal, 30 minutos. Cruce Peatonal General, 1 hora con 40 minutos. Ready Lane, 52 minutos. Sentry, 20 minutos. Nuevo Mexicali, Calexico East, Ready Lane, 1 hora con 20 minutos. Cruce Peatonal General, 15 minutos. Cruce General, 1 hora con 20 minutos. Sentry, 20 minutos.
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2: Así como lo escucharon, gente, ya estamos de regreso en este su programa.
3: El Break Time. ¡Bravo!
2: Tenemos nota del Story Time del espectáculo, Gaby, y tiene que ver con Kareli Ruiz, ¿no?
3: Sí, papirrín.
2: Está reciente, está fresquecita esta nota.
3: Sí, bueno, resulta que pues hoy por la mañana pues se dio a conocer esta noticia de Kareli Ruiz. Resulta que se metieron a su casa de... Ella vive en Las Puentes... En San Nicolás de los Garza, pues colonia, ¿no? Colonia Las Puentes, ajá, en Nuevo León. Y los primeros reportes indican que varios hombres armados pues se metieron a la casa de este influencer.
2: ¿En serio? Pues que no tiene.
3: La golpearon protección junto a su esposo. ¿Cómo pues crees? Yo creo que no. Yo creo, a mí se me hace que, bueno, estas personas han de ser personas que conocen, ¿no? Cuando, normalmente cuando son asaltan viviendas
2: cercanas, ¿no? Del sí, círculo cercano.
3: Comúnmente así es, pero pues están ahorita las investigaciones.
2: ¿En serio los golpearon?
3: Los golpearon y pues se llevaron joyería evaluada en alrededor de 200,000 pesos. Ahorita la Fiscalía Estatal pues está iniciando con todo esto de las investigaciones. Bueno, desde pues
2: imagínate
3: temprano.
2: El susto, o sea...
3: Resulta que la llamada de auxilio se recibió cerca de las 4 de la mañana. Los policías municipales acudieron inmediatamente al domicilio. Y bueno, pues al parecer el esposo de ella fue el que pues...
2: Se puso ahí al tú por tú.
3: Sí, con
2: que los también esto es arriesgado, ¿eh? O sea, quién sabe en qué... Igual y luego las cosas terminan
3: también
2: peor,
3: trataron,
2: ¿no?
3: Dicen, trataron de llevársela a ella.
2: A Kareli.
3: Ajá, a Kareli.
2: Ay.
3: Pero esta versión todavía no ha sido confirmada. O sea, esto es como extraoficialmente.
2: Yo lo
3: ¿no?
2: vería extraño, ¿no? Que lo intentaran y al final de cuentas, pues, doblaran las manos, ¿no? Si esa era su idea, yo creo que sí se la llevan, ¿no?
3: Sí.
2: O sea...
3: Sí,
2: más
3: por
2: bien
3: ejemplo,
2: yo creo que iban completamente sobre lo material, ¿no?
3: Lo material, sí, sí, definitivamente. Y al parecer, pues sí se pusieron al tú por tú contra los delincuentes del marido.
2: Pues sí, lo que me extraña es justo por qué no tendrá alarmas en su casa, vigilancia.
3: Por eso te digo,
2: en
3: algo.
2: Una privada.
3: Algo está raro
2: la casa,
3: ahí.
2: Pues tenga vigilantes. Sí, está muy extraño, que hayan podido. Pues llegar a... Ahora sí que como dicen, se metieron hasta la cocina, literal.
3: Sí, algo está raro ahí definitivamente porque, pues como dices, debieron haber tenido alarmas o algo. Uh-huh. Y pues entraron así nada más, ¿no? Entonces, también el esposo de ella pues se puso a pelear contra ellos y al final...
2: ¿Y qué tan golpeados están? ¿No hay imágenes? ¿No han salido a dar declaraciones?
3: No hay nada, no hay nada de eso.
2: Bueno, pues
3: está
2: por
3: bien
2: lo menos
3: raro.
2: Esto parece o deja entrever que están bien, ¿no? A lo mejor
3: sí,
2: fueron unos golpes
3: sí.
2: Que no llegan a algo más grave, ¿no?
3: Uh-huh.
2: Y pues ya lo de valor, pues como quiera,
3: sí.
2: Pues lo reponen fácil, ¿no?
3: Ándale.
2: Rápido.
3: Un en vivo que haga ya con eso, papi, monetiza.
2: No, te volaba un mes así.
3: Ándale.
2: Que caiga lo de la página azul. No olvides.
3: Ándale. Mira, ni me acordaba de la página azul. De volada.
2: Que le caiga a mí me descuentan.
3: No, pero.
2: Llega.
3: Mira, papirrín. Ay, no. Pues, oye, pues te descuentan por varias, papirrín. Ya dijiste la otra vez que tienes el de la. ¿El de quién? De la Janet García.
2: La casa de los famosos.
3: No, papirrín.
2: Oh, ¿qué tiene?
3: No,
2: sus vicios, ¿no?
3: Tu hija quería Disney y no se lo contrataste.
2: Pues no.
3: La plataforma.
2: No, que tiene ahí sus DVDs.
3: ¿Ah, sí?
2: Que los ponga las veces que quiera. Yo le compré muchos en el sobre ruedas, entonces.
3: ¿Sí?
2: Pues ahí,
3: con eso.
2: Ahí tiene.
3: Aunque yo, ¿a poco
2: quiere?
3: Todavía se usa eso, papi.
2: Sí, sí, ahí encuentras ¿sí? todavía. Ya están más baratos cada vez. Vámonos a la música, gente. Ahorita regresamos. Esto es...
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4: En información en Mexicali, el exdirector de la Policía Municipal de Mexicali, Pedro Ariel Mendívil García, es investigado, según informó la Fiscalía General del Estado, contra mandos policiales vinculados con generadores de violencia. La carpeta de investigación sigue abierta y la autoridad judicial definirá en los próximos días la situación jurídica de los imputados. En información internacional, los rebeldes hutíes de Yemen reivindicaron un nuevo ataque con misiles balísticos contra el petrolero de Arabia Saudita, que intentó cruzar el estrecho de Bab de Mandeb y evitar así el bloqueo naval impuesto contra Riyad desde hace más de una semana en respuesta a los ataques registrados en el aeropuerto internacional de la capital.
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1: En arranque de hora, Gaby Marrón, como siempre, saludamos a las frecuencias que nos enlazan en Estados Unidos y en todo Baja California.
3: Así es, saludamos a toda la gente que nos escucha en San Diego, en Tijuana, en el 98.9. Saludos también Mexicali, el Valle Imperial, 106.7. Y en el Puerto de Ensenada, 100.3 FM. El WhatsApp en cabina, 619-292-9445.
1: 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Vámonos a música, gente, ya regresamos, no le cambien, esto es
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1: Así es, gente, ya estamos de regreso con más contenido en este su programa,
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1: Gaby Marrón, nos vamos con la viral. ¿Alguna vez en tu vida has tenido deudas?
2: Sí, papirrín, obviamente.
1: ¿Y cómo le haces para saldarlas?
2: No, pues ni modo.
1: ¿Cómo las has solucionado?
2: Pues mira, he ahorrado, papirrín.
1: Bien, bien, porque hay personas que dicen, pues ya no la pagué, ¿no? Y si los del banco me estaban jode y jode, que ahí tienes una tarjeta.
2: Desconecto el teléfono.
1: Sí,
2: ay, perdón,
1: claro.
2: No es que yo haya hecho eso, sino que
1: cambio
2: he oído.
1: Chip, ¿no? Para que
2: he
1: ya
2: oído.
1: No estén molestando.
2: Quito la plataforma.
1: Ya hay tutoriales, Gaby.
2: No es cierto.
1: Para la gente que está...
2: Para los morosos.
1: Endeudada y que no sabe cómo le va a hacer. Aparte, yo creo que a esta persona le ha servido mucho compartir su experiencia. Uh-huh. A través de las redes, porque pues como buenos mexicanos nunca nos dejamos atrás, ¿no? Okay. Siempre nos apoyamos y han surgido los consejos, ¿verdad?
2: Okay.
1: De cómo ella puede conseguir.
2: Porque estás hablando de una muchacha, ¿no?
1: Sí,
2: que está bien endeudada.
1: Pero endeudada. Otra de las preguntas también dentro de las redes es ¿cómo llegas a tener una deuda de ese tamaño?
2: Pues es que comienzas
1: un simple mortal, ¿no?
2: Comienzas con una deudita y para pagar esa deuda pides prestado y
1: pues
2: luego así que, se van.
1: Pues no es sé. Que los sueldos son inalcanzables, Gaby, en la actualidad. O sea,
2: sí.
1: A lo que cuesta la vida, una renta, y más aquí en frontera, son hasta en dólares.
2: Ándale,
1: entonces,
2: sí.
1: Entonces, ¿cómo quieres que te alcance, verdad? Necesitas unos dos trabajitos mínimo, ¿verdad?
2: O sí.
1: sea, en la actualidad, si estás casado, en el tema de la vida de pareja, ambos tienen que trabajar. No hay manera de que uh-huh. uno solo pueda con el peso, ¿no? De todo esto. Pero vamos a conocer la historia de esta chica, Valeria, me parece que se llama.
2: Ok.
1: Alejandra.
3: Debo 130 mil pesos, se me bobea y ya me llegó mi pago para no generar intereses. No tengo pensado pagar el mínimo para generar intereses, sino el de 54 mil pesos para no generar intereses. Aquí la cuestión es, ¿cómo lo voy a hacer? No tengo dinero, no tengo ni un peso, pero tengo tarjetas de crédito. ¿Qué voy a hacer? Pues lo único que sé hacer en mi vida, ¿no? Tomar malas decisiones.
2: ¡Ay, no!
3: Si quieres ver cómo me saco 54 mil pesos del pie, se me hace.
2: ¡Ay!
3: Porque voy a estar subiendo cómo le estoy haciendo o cómo le voy a empezar a hacer. Tengo exactamente 17 días para pagar este dinero.
1: Que comiencen los juegos del hambre.
2: ¡Ándale!
1: 17 días para conseguir 55 mil pesos.
2: ¿Y cómo le va a hacer?
1: Es el pago
2: ¿qué es
1: mínimo?
2: Lo que le dice la gente, papirrín? ¿Qué consejos le ha dado?
1: Pues mira, hay muchos.
2: ¿Sí?
1: Entre ellos, el que compre una terminal.
2: Ajá.
1: Y empiece a
2: la terminal esa con la que tú cobras.
1: Sí, sí,
2: okay.
1: Sí, la puedes comprar ahí en Mercado. Otra compra, ¿no?
2: O sí, sea, otra compra. Bueno, pero es una inversión, ¿no?
1: Es una inversión porque le dicen que pues ya teniendo una terminal se comienza a cobrar con las demás tarjetas.
2: ¿Y cómo?
1: Comienza
2: cómo?
1: A hacer cobros.
2: A ver, o sea, así
1: si tú estás haciendo un pago a una ajá. terminal y comienza a hacer cobros utilizando las demás tarjetas de crédito, para al final ese dinero se va a una cuenta.
2: Claro, porque no puedes sacar
1: y
2: el
1: va
2: dinero.
1: Y a retirarlos. Sí, no, dinero
2: qué
1: de las tarjetas de crédito no lo puedes hacer.
2: ¿Cuánto cuestan las terminales esas?
1: ¿Cómo las sigo? ¿Cómo es que se llama?
2: No podremos comprar una entre tú y yo, papirrín.
1: Pues ese es el que más... El comentario que sí. más likes tiene. Que,
2: ándale, que o sea, gente, que es viable, pues, para lo que quiere hacer.
1: De alguna manera apaga un poquito el fuego, porque obviamente también te genera una comisión.
2: Sí.
1: Una terminal, ¿no?
2: No, y entonces, aparte está gastando de otras tarjetas de crédito.
1: Exactamente. Nada más es, como te digo,
2: sí.
1: apagar el fuego de manera temporal, porque, pues,
2: sigue
1: ahora
2: con
1: esa deuda que ya tapó en un banco
2: va a tener otras.
1: La está adquiriendo con otras
2: nada
1: tarjetas.
2: Nada más que va a tener otro tiempo.
1: Te está
2: pues,
1: dando
2: para
1: tiempo.
2: Pagar.
1: Exactamente.
2: No, qué horror.
1: Otra de las que también le dieron otro tip es la de ir a sacar en el casino. Ir a
2: jugársela.
1: Pues a jugar lo
2: pero
1: que tú
2: pues
1: tienes.
2: Pero pues ahí no es seguro.
1: No. Ir a comprar el ticket por
2: ajá.
1: lo que tú tengas en la tarjeta. No sé, unos 10 mil pesos.
2: Sí.
1: Y pues ya después cobras en efectivo ese dinero. Ah. Sin necesidad de jugarlo. A lo mejor haces uno o dos tiros. Pero dices, ya me tengo que ir, ¿no? Vas... Y canjeas.
2: Ya.
1: Pero también tiene un cobro, obviamente. O sea,
2: pero es
1: el
2: mínimo.
1: Tiene una comisión por impuestos,
2: okay.
1: tal. Y ahí te van a entregar el efectivo.
2: ¿Cuántas cosas hay
1: no
2: sabe?
1: Pero aquí también, es que también tiene música el otro video.
2: Ay, no es
1: le que... preguntaban el cómo adquirió una
2: deuda,
1: una deuda tan grande, ¿no? Y explica el por qué.
3: Mucha gente me está preguntando compré una MacBook Pro con M5 Pro de 1 tera.
2: No, que la.
3: ¿Y por qué me los compré? Porque los necesitaba.
2: Okay.
3: No tenía celular, no tenía laptop. Obviamente esto lo estoy pagando en abonos, pero los 54,000 pesos son porque se me fueron juntando gastos que sí he ido arrastrando. Pagué el deducible del carro porque me lo chocaron y pues tuve que rentar un carro porque para mis necesidades personales y familiares pues lo necesito. Entonces renté el carro como por un mes casi casi y pues se vino el FanFest. Obviamente,
2: ay, no,
3: cualquier persona con apuros se quería distraer.
2: Así como pues
3: inmensuramente en alcohol y salidas, entonces pues básicamente eso.
2: No, no, es que ahí es está. Que cómo le ayudas también a una persona así, papirrín.
1: Que no tiene límites, ¿no? Que gasta por cualquiera, o sea, sí, porque está triste, porque está feliz, porque, o sea, no,
2: porque va a llegar no el momento en que va a caer nuevamente, pues, aunque tú le ayudes a sacar. Es que ella necesita un psicólogo.
1: Claro.
2: Algo así.
1: Necesita una terapia.
2: Ayuda, ayuda, sí, profesional.
1: Porque esto es un bucle, no, nunca sí va a salir de ahí, pero yo pensé que solo era mi caso y ya veo que somos varios.
2: Mira, ojalá que monetice.
1: Leyendo los comentarios veo que somos muchos los que estamos en esta red atrapados.
2: Papirrín, ojalá que monetice con el video y ya con eso paga ya sus deudas,
1: una liviane,
2: ¿verdad?
1: No.
2: Ayudémosla, hay que compartir.
1: O hay que ayudarnos entre nosotros, o sea, de a cómo te toca, órale, va. ¿Cuántos?
2: Sí.
1: Gente está viendo el video, ¿cuántos
2: ándale,
1: comentarios
2: sí,
1: hay?
2: Sí, sí, sí.
1: Y abonas una cuenta, ahora le toca ayudar ahora al otro.
2: No,
1: y
2: pero
1: así,
2: es que eso
1: no,
2: papirrín, es como es una pirámide.
1: Pirámide, sí,
2: no, no empieces con cosas, papirrín.
1: Lo que a mí me toca al principio. Bueno, nos vamos a música, gente. Ahorita regresamos. Esto es
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4: Este es el informe de Garitas en este momento. Tiempo de espera en Garitas Mexicali. Centro, Calexico West. General, 2 horas con 8 minutos. Ready Lane Peatonal, 30 minutos. Cruce Peatonal General, 1 hora con 40 minutos. Ready Lane, 52 minutos. Sentry, 20 minutos. Nuevo Mexicali, Calexico East. Ready Lane, 1 hora con 20 minutos. Cruce Peatonal General, 15 minutos. Cruce General, 1 hora con 20 minutos. Sentry, 20 minutos.
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1: Así es, gente, ya estamos de regreso aquí en su programa.
2: El Break Time.
1: Ya nos vamos, Gaby Marrón.
2: Ya nos vamos, Papirrín. Muchísimas gracias a toda la gente que nos estuvo acompañando desde las 10 de la mañana.
1: Y les invitamos a seguir la programación de Esquina 32 Radio en Instantes Inexpertos y más adelante The Party Show, nosotros el día de mañana en punto de las 10, en una emisión más de este su programa.
2: El Break Time. Adiós. Bye.
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1: ¿Qué tal? ¿Cómo están este miércoles? Soy Corina Sánchez.
2: Y yo, Pepe Cerratos.
1: Nosotros somos inexpertos aquí en The Party Show con toda la información de los Padres de San Diego. Dime, por favor, Pepe, ¿ganaron, verdad?
2: Ganamos, obviamente, ¡sí!, en el Petco Park. 8-7 contra los Colorado Rockies. Sí,
1: cerrado.
2: Muy cardíaco. Wow. Muy cardíaco. Y abrieron serie. O sea, fue el primer partido el día de hoy. También juegan y mañana abre nueva serie contra San Francisco.
1: Va a estar buena, va a estar buena. Aquí les vamos a platicar, inexpertos.
2: Es correcto. Oye, cambiando de deporte, Liga MX contra la MLS en el Juego de Estrellas. Una cochinada.
1: ¿Cómo?
2: Nada más quieren dinero.
1: ¿Por qué? ¿Qué pasó?
2: Pues todos los jugadores de la Liga MX, para empezar, se den de baja, que ya lo platicamos el día de ayer. 11 jugadores, más concretamente, se dieron de baja y no quisieron participar en este Juego de Estrellas. Y ayer se jugó el tema de Skill Challenge, que perdimos contra la MLS 3-2.
1: No manches, o sea, mal y de malas México, ¿eh?
2: Así
1: ¿Qué
2: es.
1: ¿Qué onda?
2: Y el día de hoy tenemos el partido. Ojalá la Liga MX recupere, pero pues realmente no nos importa, ¿eh? O sea, si perdemos, nadie se va a acordar. Nada más es para generar dinero. De hecho, la MLS también, varios jugadores se dieron de baja porque no quisieron, pues, arriesgarse a tener lesiones o X.
1: ¿Usted qué opina, inexperto? ¿Le vale o sí lo va a ver? Nos cuenta, ¿eh?
2: Oye, Lira, el jugador de Cruz Azul, que tuvo una fantástica Copa del Mundo, fue de los mejores jugadores de México, el mediocentro, aplaudido por la afición de México.
1: Sí, cómo no.
2: Por jugadores de talla mundial, como Jude Bellingham, que mencionó que el mediocentro de México es un jugadorazo. Pues queremos verlo en el fútbol europeo. Hay rumores, se habla de que el Mónaco iría por Lira. El Mónaco, que por cierto, ya tuvo un mexicano.
1: Ex de mi Rafita Márquez.
2: Exactamente.
1: Claro que sí. Y que cada cumpleaños, cada que juega la selección mexicana, se acuerda de Rafa Márquez siempre.
2: Sí, sí. De hecho, a mí me gustaría por eso, porque ya hay un pasado muy significativo para un mexicano en el que se dio a conocer ahí en el Mónaco y luego dio un brinco gigantesco al Barcelona.
1: Sí, sí, sí. Así que sea como que el primer paso allá en Europa de Lira, que le vaya muy bien en Mónaco, en Francia, y después brinque a tu Real Madrid.
2: Así es, y todavía con rumores de jugadores mexicanos. Edson Álvarez, que no le ha pasado muy bien en el fútbol europeo. Estuvo en Fenerbahce, en West Ham, que acaba de descender. Su carta le pertenece a ese equipo. Y pues lo quieren vender porque acaban de descender, necesitan vender jugadores para poder estar económicamente bien.
1: Ok.
2: Y se habla de dos equipos. La Real Sociedad, que ya tuvimos a mexicanos ahí, y el Ajax, regresar al Ajax. A mí me gustaría mucho verlo en la Real Sociedad, donde ya la rompió Carlos Vela en su momento.
1: Ay, sí, cómo olvidarlo, queridos inexpertos. Muy bien, nos despedimos por ahora, pero regresamos en unos minutitos. Quédese aquí en
2: The Party Show.
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1: Hola, hola, ¿cómo están este miércoles? Soy Corina Sánchez.
2: Y yo, Pepe Cerratos.
1: Nosotros somos Inexpertos aquí en The Party Show. Siguen los Juegos Centroamericanos Inexpertos. Y México le va muy bien, don Pepe, compitiendo con República Dominicana, con Cuba, que es potencia.
2: Excelente.
1: A los cubanos hay que tenerles, a todos digo, pero los cubanos son de gran competencia y hay que tenerles respeto, ¿no?
2: Claro que sí.
1: Pues México lo está haciendo en grande, Inexpertos, y apuntó este nuevo objetivo, consiguió más medallas. Sigue cosechando y de oro, ¿eh? Aquí no son de otro que a libre más que de oro. Por lo pronto ya logró un par, además de que obtuvo los 1500 metros. También cosechó otra de primera posición en la prueba de aguas abiertas de 10 kilómetros. Esto ha sido clave para el desempeño allá en Barranquilla. Bueno, después de este evento que se realizó, recordemos, en Barranquilla en 2018. Uh-huh. Ahora está en Santo Domingo. Bien por México. Oye, los clavados, ¿te acuerdas de Osmar Olvera, verdad?
2: Claro que sí. Medalla de bronce en los pasados Juegos Olímpicos.
1: Hermosísimo atleta. Bueno, dice que la presión no es algo que le quite el sueño. Osmar Olvera, Inexpertos, dice que está listo este clavadista mexicano para triunfar en los Juegos Centroamericanos y del Caribe 2026 allá en Santo Domingo. Ya está la fiesta, todo lo que da. Y no le preocupa la presión. Dice, estoy acostumbrado. Sé que las expectativas en mi persona son altas y la mayoría de las veces he logrado cumplir. Así que vamos a esperar el debut, el desempeño de Osmar Olvera, que seguramente le irá de 10.
2: Claro que sí. Eso esperamos.
1: ¡Eso! Y México está brillando, 9 medallas de oro en la gimnasia rítmica, allá en uh-huh. Santo Domingo, Juegos Centroamericanos. Así tal cual ocurrió hace 3 añitos en San Salvador. Pues volvió a llevarse este pleno de medallas de oro, esta gimnasia rítmica, una disciplina que también está ganando terreno, Pepe, en los últimos años para México. Poco a poco está avanzando.
2: Sí, qué bueno. Creo que está claro que en estos Juegos Centroamericanos México está haciendo un papel muy digno, siendo liderado ahí en el podio, ¿no? De los medallistas.
1: Sí, la delegación mexicana sigue brillando.

0: tiene un par de medallas de oro, pero en remo, otra disciplina. La verdad, muy bien por los mexicanos. Les platico también, Yareli Acevedo dominó el podio, ganó los Juegos Centroamericanos, ganó oro la mexicana Yareli Acevedo en ciclismo. Increíble, México está de 10. Pero vamos a otra información, inexpertos, la FIFA sigue dando de qué hablar. Numerosas organizaciones, federaciones, mandatarios del fútbol internacional expresaron este miércoles la preocupación por la falta de transparencia e información ante las intenciones de la FIFA de qué, de abrir la puerta al capital privado para financiar grandes torneos mediante un proyecto que se llama FIFA Forward Enterprise. Les platicaremos, pero sigue la polémica en torno a Gianni Infantino. ¿Seguirá en la FIFA?
1: No.
0: No lo sabemos. Sin expertos nos despedimos. Quédense aquí en
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0: Llegado una nueva semana y también ya comenzó Geeks. Un nuevo rumor ha encendido las alarmas y expectativas, pues The Simpsons Hit and Run podría regresar con una versión totalmente renovada. Uy, este game de 2003 se ha convertido en uno de los favoritos de los gamers, y yo me incluyo en esa lista, pues este juego se ha considerado como uno de los más exitosos de todos los tiempos y de la primer Xbox. Activision tiene más planes después de la presentación de Spyro A Realm Beyond, y según la compañía, estaría interesada en recuperar parte de su catálogo de juegos con licencias populares mediante nuevas versiones adaptadas a la actualidad. O sea, esto se traduce en remakes. Tengamos mucha fe y esperanza porque este es uno de mis videogames favoritos y seguro el de muchos de ustedes. Así que solo confiemos en Activision. Y hablando de adaptaciones, Netflix trabaja en una serie live action de Solo Leveling. Y mientras esperamos la tercera temporada del anime, podemos confirmar que la primera parte de esta adaptación llegará en algún punto del 2027. Esto es una puerta gigante porque puede ser tanto en enero, tanto hasta diciembre, chance y hasta en año nuevo. Y contará con 7 capítulos suficientes para adaptar la primera temporada del anime. Ojo, Netflix ya es el más otaku porque apuesta a las adaptaciones de anime, como el éxito de One Piece, el cual seguirá teniendo más temporadas. Una adaptación de Avatar, aunque tal cual no es un anime, es muy querido y es estilo anime. El proyecto de Naruto, que también por ahí está pendiente, y ahora esta confirmación de Solo Leveling, que llegará el próximo año, así que esperemos tenga esa calidad y fidelidad del anime, tal como han procurado hacerlo con One Piece. Así que ya te la you know, no le cambies porque estás escuchando The Party Show aquí en Esquina 32 Radio.
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3: En información de Baja California, la presidenta nacional de Morena, Ariadna Montiel, pidió respeto ante los desencuentros registrados entre la gobernadora Marina del Pilar Ávila Olmeda y el exmandatario Jaime Bonilla Valdés. La líder de Morena pidió cordialidad y unidad entre sus integrantes en todo Baja California. En información internacional, el sur de Europa, Francia, España y Portugal siguen en alerta ante la proliferación de incendios forestales con una capacidad destructiva inédita. Sin embargo, mientras que en la localidad gala de Gironda, cerca de la ciudad de Burdeos, la preocupación es máxima ante un rebrote de fuego ante el aumento de la temperatura por la nueva ola de calor en toda Europa.
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2: Party people in the house! Welcome to another edition of The Party Show. Es un hermoso ombliguito de semana. It's Wednesday. Yeah, baby. Yo soy Danny Oz, aquí en Esquina 32 Radio. Gracias, San Diego y Tijuana, por escucharnos a través de Party Mix 98.9 FM. Also, Imperial Valley, Mexicali, on Party Mix 106.7 FM. Y por allá, en el bello puerto de Ensenada, a través de la calurosa 100.3. Muchas gracias, querido público. DJ Sam está de vacaciones, así es que le mandamos un gran abrazo y ojalá que se esté divirtiendo mucho y disfrutando de su tiempo libre. Querido público, ahí estamos escuchando a Cristian Castro en un dueto que hizo con Edén Muñoz. Y pues resulta que Cristian Castro tuvo un concierto hace poco, el fin de semana pasado, en el auditorio GNP en México. Fue entrevistado por los medios y resulta que confesó que está desilusionado porque no lo invitaron a cantar al Mundial de la FIFA 2026. ¿Quiere saber que por qué solamente a Shakira y a él no? ¿Ustedes qué opinan? ¿Ustedes creen que Cristian Castro debió ser invitado para cantar en el Mundial? El Gallito Feliz sí piensa, y pues como les comenté, mostró desánimo. Nada agradable para él. Pero además, lo tunden, a Cristian Castro lo tunden por celebrar el triunfo de Argentina en el Mundial 2026. Así es que mucha controversia con este Gallito Feliz. Yo no sé si de verdad tenga algún repertorio para que lo inviten a cantar al próximo Mundial. Pero pues veremos qué sucede. Bueno, igual y si lo consigue. Ahí los dejamos con Cristian Castro, su más reciente grabación, al lado de Edén Muñoz. Nosotros rezamos después de esto aquí en The Party Show.

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0: tal, querido público? Ya estamos de regreso. This is the party show. I'm Danny Oz. Y pues ahorita ya está por terminarse las vacaciones de verano para todos los estudiantes. Van a regresar a la escuela dentro de las próximas dos semanas. Y mucha gente está planeando salir una vez más fuera de la ciudad de vacaciones para disfrutar, pues, los últimos segundos que les queda en el verano. Y les quiero decir, querido público de Esquina 32 Radio, de San Diego, Tijuana, Mexicali, Imperial Valley, Ensenada, que nos escuchan a través de nuestras emisoras Party Mix y La Calurosa, que tengan mucho cuidado, porque ICE ha intensificado los arrestos en aeropuertos de Estados Unidos. Así es, querido público, los operativos migratorios se realizan con agentes de civil, que detienen a personas con visas vencidas como parte de una estrategia coordinada con la TSA, que son las autoridades de los aeropuertos. Así es que les recordamos, querido público, que tengan mucho cuidado, que estén preparados, que tengan todos sus papeles en regla. No vayan a querer viajar por aeropuerto con alguna visa vencida, porque podría ser que los revisen y se empeore la situación, ¿no? De acuerdo con la información del The New York Times, la administración del presidente Trump ha reforzado los operativos migratorios en aeropuertos estadounidenses, donde, como les comento, agentes vestidos de civil realizan detenciones de personas con visas vencidas, tanto en los mostradores de documentación como en las puertas de abordaje. So be careful if you're going to travel. If you're taking the last vacation of summer and you're going to travel by air, make sure you have all your docs in order, your visa, your ID, your birth certificate, whatever you use to identify yourself. Porque podría ser que te revisen y los agentes de ICE quieran, pues, no sé, de repente arrestarte si tienes algo que no esté en regla, especialmente la visa. Así es que ya lo saben, querido público, nada más aquí informándoles para que estén prevenidos, para que se cuiden y para que no caigan en esas trampas que está poniendo ICE en diferentes puntos de Estados Unidos y en diferentes aeropuertos. We'll be back right here on The Party Show, baby.
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3: En información en Baja California, simpatizantes del ex gobernador panista Ernesto Ruffo Appel, quien está detenido en el CFRESO número 1, el altiplano, presentaron una denuncia formal ante la Comisión Nacional de Derechos Humanos, la CNDH, por la detención y vinculación a proceso del exmandatario. En información internacional, la derechista Keiko Fujimori juró como presidenta de Perú para el periodo 2026 hasta 2031. En una ceremonia realizada en el Congreso, quien durante su campaña prometió un gobierno de mano dura contra la delincuencia, dijo: "Juro ante ustedes por Dios y por la patria, sobre estos santos evangelios que ejerceré fielmente el cargo de presidenta".
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